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2: 20 horas, 30 minutos.
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2: Son las 21 horas.
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5: Bienvenidos, bienvenidos al Integrador. Esto es el Integrador a través de los 640 en amplitud modulada y a través del internet en www.radiointegración.com. Vamos con informaciones. Y hay 100 mil millones bolivianos en pérdidas por pollo y riesgo de cierre de granjas. La Asociación Nacional de Avicultores denunció que los bloqueos y la interrupción del transporte provocaron pérdidas superiores a los 1,000 millones de bolivianos en el sector. Eso debido a la muerte de aves, la imposibilidad de comercializar la producción y el deterioro de carne de pollo que no pudo llegar a los mercados a tiempo. El presidente de la entidad, Omar Castro, alertó que la situación dejó a numerosas granjas en una condición crítica, con dificultades para recuperar su capacidad productiva, incluso después de que se restablezca la circulación en las carreteras. No acabará ni se solucionará el día en que firmen el acuerdo y saquen las piedras del camino, sino que tendrá que pasar todo un ciclo igual de largo que estas 7 semanas... para más o menos volver a alguna normalidad, afirmó en entrevista. Castro explicó que los daños no se limitan a las pérdidas económicas inmediatas, sino que también comprometen la continuidad de la actividad productiva en varias regiones. Según indicó, muchas granjas operan al límite. De su capacidad financiera después de casi 7 semanas de conflicto. El dirigente señaló que la paralización afectó la cadena de suministro de alimento balanceado, el traslado de pollitos bebé y la distribución de carne de pollo, factores que derivaron en la pérdida de producto y el encarecimiento de costos para los productores. Además, advirtió que la crisis amenaza miles de fuentes laborales vinculadas directa e indirectamente a la avicultura. Todo eso está en riesgo, y si se cierra una granja, esas familias que trabajan ahí, ¿dónde se van? ¿Qué hacen para subsistir? Cuestionó. El presidente de la ANA sostuvo que el impacto social podría ser incluso más grave que el económico, debido al riesgo de desempleo y al crecimiento de la informalidad. El impacto realmente social es fuerte y creo que eso el gobierno no ha dimensionado hasta ahora, afirmó. Nosotros realmente nos oponemos rotundamente a que el gobierno ceda un milímetro en lo que respecta a darle cualquier concesión respecto a amnistía o respecto al levantamiento o cerrar los casos abiertos, sostuvo.

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Continuamos con más informaciones. Paz afirma que encuentros y acuerdos con la COP se están llevando de buena manera. Presidente Rodrigo Paz aseguró que los encuentros y acuerdos entre el gobierno y la Central Obrera Boliviana se desarrollan de buena manera y expresó su confianza en alcanzar consenso con organizaciones nacionales. Entendemos que pronto tendremos también acuerdos con organizaciones nacionales porque se está llevando de buena manera, por ejemplo, con la Central Obrera Boliviana. Encuentros y acuerdos sobre temas de orden nacional, afirmó durante la firma de un convenio con los trabajadores de la empresa minera Colquiri. El mandatario destacó el acuerdo alcanzado con Colquiri y recordó que un día antes también se suscribió un convenio con los trabajadores de Guanuni. Señaló que el gobierno continuará dialogando con cada uno de los sectores para resolver sus demandas. El gobierno y la COP mantienen un diálogo en cuarto intermedio para buscar una salida al conflicto por bloqueos que sobrepasan los 40 días. El gobierno firma convenio con Colquiri para fortalecer la minera estatal y atender demandas del sector. El presidente Rodrigo Paz firmó este jueves un convenio con los trabajadores de la empresa minera Colquiri con el objetivo de atender las demandas del sector y avanzar en medidas para fortalecer la minería o la minera estatal mediante una gestión más eficiente y competitiva. Ayer fue con Guanuni, hoy día es con Colquiri, que son centros de peso nacional en la minería, y aquí seguiremos trabajando con cada uno de los sectores y compromiso con Félix y a todos los compañeros de Colquiri cuando venga la nueva ley de minería para potenciar la minería estatal y potenciar la minería privada. Deben ser los primeros en ver la norma para poder mejorar, cambiar o transformar, afirmó el mandatario durante el acto realizado en Casa Grande del Pueblo. El acuerdo fue suscrito también por el ministro de Minería, Marco Antonio Calderón de la Barca, el presidente de Comibol, Fernando Córdoba, y el secretario ejecutivo del Sindicato de Trabajadores de Colquiri, Félix Mamani. Según se informó, permitirá agilizar procesos de compra y modernizar la gestión de la empresa. Durante su intervención, Mamani remarcó la importancia de preservar el carácter estatal de la empresa y pidió que se respeten los compromisos asumidos. Nosotros queremos el respeto, seguridad jurídica, el respeto a nuestras conquistas sociales, de todo lo que hemos acordado con el ministro, que se haga realidad, señaló.

Las informaciones del gobierno reporta acuerdo con la Confederación de Choferes de La Paz. Ministro de la Presidencia José Luis Lupo se ha reunido con dirigentes de la Federación de Choferes primero de mayo del Departamento de La Paz, con los cuales llegó a acuerdos y firmó un documento. Según difundió Lupo en redes sociales, con los choferes se alcanzaron acuerdos para atender las demandas del sector y avanzar en soluciones que permitan recuperar la normalidad y la estabilidad en el departamento. Este es un paso clave para brindar certidumbre a miles de familias que dependen del transporte y fortalecer un clima de diálogo y trabajo conjunto, ponderó la autoridad. Las fotos compartidas por Lupo aparecen en el Ejecutivo Departamental de los Choferes Edson Valdés y el dirigente de la Federación Chuquiago Marca Santos Escalante, entre otros representantes. Los choferes habían demandado al gobierno soluciones al tema del combustible y su abastecimiento, además de medidas de alivio financiero debido a sus deudas bancarias. Anteriormente el gobierno ya anunció un fondo para apalancar créditos para los choferes al 12% de interés, además del derecho para habilitar la reprogramación y refinanciamiento de deudas en entidades financieras.

0: de la pausa.
1: Hola, pausa, estamos con más informaciones. ¿Qué tan cerca estamos de que se pacifique el país? El grupo dice que los bloqueos no pueden durar más, máximo días u horas.
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Continuamos con más informaciones aquí en El Integrado. ¿Y qué tan cerca estamos de que se pacifique el país? Lupo dice que los bloqueos no pueden durar más, máximo días u horas. Revisión de los 103 casos de dirigentes procesados que se hizo a lo largo de estas últimas 24 horas llega a su fin. Así lo deslizó el ministro de la Presidencia, José Luis Lupo, quien dijo que este conflicto no puede durar más días y que se trataría de horas para que se llegue a su fin. Yo creo que hoy mismo vamos a tener resultados que permitan aproximar ciertos temas. Esos resultados eran los previos para poder abordar los temas y entrar en alguna mesa de trabajo. Y si sea productiva, dijo el ministro. Apenas se inició la negociación con el gobierno, la dirigencia exigió que el paso previo para el diálogo sea la liberación de todos los detenidos como una muestra de buena fe del Ejecutivo. Lupo dijo que realizaron sus buenos oficios, pero el curso de los casos corresponde al órgano judicial. Según el informe que elaboró la Defensoría del Pueblo, hubo 365 personas arrestadas en los distintos enfrentamientos desde el 4 de mayo. De esa cantidad, 247 fueron liberadas. 103 personas están imputadas penalmente, otras 19 tienen detención domiciliaria. 5 tienen medidas sustitutivas a la detención preventiva, 12 personas están recluidas en algún penal, mientras que 17 recibieron la sentencia luego de acogerse a proceso abreviado. La Defensoría aclaró que 15 personas no tienen una situación jurídica clara.

Vamos con más informaciones. El Libre plantea redireccionar sus 118 millones de dólares del Chapare para resarcir daños en La Paz. La bancada de La Paz de Alianza Libre presentó una propuesta legislativa que plantea redireccionar parte de un financiamiento internacional de 118 millones de dólares actualmente previsto para proyectos en el Chapare, con el objetivo de destinar esos recursos como

afirmando que la paz debe ser priorizada. Nos oponemos rotundamente a financiar al Chapare. En vez de darle plata al Chapare, este financiamiento debe ir al Departamento de la Paz, afirmó el legislador.

0: Vamos con más informaciones. Y Roca apunta a exfuncionarios por quema de la subalcaldía y formaliza denuncia. El alcalde del Alto, Luis Roca Tancara, afirmó que funcionarios y exfuncionarios municipales estarían involucrados en la toma, posterior quema y destrozo de oficina de la subalcaldía del Distrito Municipal 8. La autoridad formalizó una denuncia ante las instancias correspondientes. Conferencia de prensa, Roca descartó la participación de organizaciones sociales en los actos vandálicos que dejaron pérdidas de más de 1 millón de bolivianos y cuantiosa documentación. Actores intelectuales y materiales han realizado este acto delictivo de manera planificada, aprovechando la zozobra que existía en el Alto por los bloqueos. Debo enfatizar que las organizaciones sociales, FEJUG, gremiales y otros no participaron. Es un grupo denominado autoconvocados donde están infiltradas ex autoridades de la subalcaldía y del gobierno municipal, sostuvo el alcalde. Dijo que los principales daños ocasionados están en la quema de documentos, que era objetivo de quienes atacaron con saña las instalaciones. Quienes entraron a quemar sabían cuál era su objetivo, han quemado documentos de catastro, de recaudaciones del SLIM, donde siguen procesos madres de familia, sus parejas o exparejas, detalló.
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12: Continuamos con informaciones. Ya tenían el alto, será procesada por deterioro de bienes del Estado tras destrozo en subalcaldía. Una persona de sexo femenino será procesada por el delito de deterioro de bienes del Estado, luego de ser vinculada a los destrozos registrados en instalaciones de la subalcaldía del Distrito Municipal 8 de la Ciudad del Alto. Casos se investigan en el marco de hechos relacionados con saqueos, robos y daños a infraestructura pública. El director departamental de la FELCC, el coronel Henry Pinto, informó que la mujer fue arrestada en el mismo lugar de los hechos, donde presuntamente se encontraba organizando acciones para provocar daños a las instalaciones municipales. Según la autoridad policial, durante la intervención se logró colectar elementos que la vinculan con la comisión del hecho, los cuales fueron incorporados a la investigación como sustento para una eventual imputación formal ante el Ministerio Público. Pinto explicó que será el juez de la causa quien determine la situación jurídica la aprehendida en las próximas horas, en función de los elementos presentados por la investigación preliminar. Añadió que el caso se sigue por los delitos de daño y deterioro de bienes del Estado. Denuncian cobro de 2.000 bolivianos para financiar bloqueo y descuentos ilegales a funcionarios en entidades estatales. Fiscalizaciones realizadas en instituciones dependientes del Ministerio de Desarrollo Productivo permitieron identificar varios presuntos hechos de corrupción y cobros irregulares, casos que ya fueron denunciados ante las instancias correspondientes para su investigación. El ministro Oscar Justiniano informó que uno de los hechos más llamativos se registró en la empresa estatal Carton Ball en Oruro, donde una persona fue aprehendida tras ser acusada de exigir 2.000 bolivianos a trabajadores con el argumento de financiar las protestas y bloqueos que afectan al país. Según la denuncia, el sujeto utilizaba nombres de autoridades y funcionarios para presionar a los empleados. Otro caso involucra a 7 funcionarios del Observatorio Agroambiental y Productivo, quienes habrían sido obligados a entregar el 30% de sus salarios a una tercera persona que supuestamente gestionó sus contrataciones. La autoridad aseguró que todas las denuncias fueron remitidas a la vía penal para establecer responsabilidades y aclaró que hasta el momento no se identificó un daño económico al Estado. Más informaciones, y el gobierno confirma feriado para este lunes por el año nuevo andino amazónico chaqueño. El Ministerio de Trabajo, Empleo y Previsión Social confirmó este jueves que el feriado nacional por el año nuevo andino amazónico chaqueño será trasladado al lunes 22 de junio debido a que el 21 de junio de este año cae en domingo. La determinación se encuentra establecida en el Decreto Supremo número 5521, el 13 de enero de 2026, el cual dispone que los feriados nacionales que coinciden con domingo deben ser reprogramados para el día lunes siguiente. En ese marco, la medida busca garantizar el cumplimiento de la jornada de descanso a nivel nacional. El comunicado oficial señala que el 21 de junio se mantiene como fecha de celebración del año andino amazónico chaqueño, pero la suspensión de actividades públicas y privadas se aplicará el lunes 22 de junio en todo el territorio nacional. Hasta aquí las informaciones del integrador. Que tengan buen resto de jornada. Continúe con la programación de integración.
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0: 8 de la mañana, sí, 8 de la mañana con 28, con 28 minutos y estamos a viernes, sí, viernes 19 de junio. Si lleguemos a... Nuevamente tenemos un cielo azul, pero al mismo tiempo tenemos el frío, ¿verdad? El frío que se siente. ¿Quién va a estar aquí? Bueno, recordemos que en cuanto hablando del clima, que no sabemos si hoy o mañana o el fin de semana va a nevar en la... allí en la cordillera.
1: No pusimos reglas.
0: Y también en algunos departamentos del país.
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0: Bueno, ya falta, miren, cuántos días para, bueno, pues, para esperar esa la noche más fría, la noche más fría del año.

Bueno, y miren, el día miércoles, sí, eso es San Juan, el 24 de junio, y este lunes, sí, después de que pase el fin de semana, justo se va a unir sábado, domingo y lunes, le contamos que es feriado nacional, con suspensión de actividades públicas y privadas en diferentes departamentos. Bueno, y este descanso, usted me dirá, ¿por qué tenemos feriado, verdad? Este descanso corresponde a la celebración del Año Nuevo Andino Amazónico y del Chaco, que originalmente se conmemora el domingo 21, trasladándose al lunes para generar un fin de semana largo. Lamentablemente, sí, estos feriados sí se han recorrido para que justamente aquellas personas que trabajan en el turismo, ¿no?, lugares que tal vez como este sector, a ver lo que es Copacabana o Atahata, o quizás viajar a otro departamento, estaba justamente preparado para esto, pero con estos problemas que tenemos actualmente, eso va a ser imposible.

0: Bueno,
1: y miren, nosotros tal vez esperando los feriados, ¿verdad? O quizás le he dicho, le comento que tal vez pensando en los problemas coyunturales, se nos fue, ¿verdad? Se nos fue que ya prácticamente estamos a mitad de año. Luego viene julio, agosto, septiembre, octubre, noviembre, diciembre, y ya, listo, se terminó esta gestión 2026.
2: Yo no sé mañana si estaremos juntos.
1: 8 de la mañana con 31 minutos. Acompáñanos, sí, acompáñanos a esta brevísima pausa. Estamos acá en Que Viva la Mañana por Internet.

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2: Son las 8 de la mañana, 32 minutos.
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0: 8:33 a.m. con 33 minutos. Bueno, deseamos y esperemos que usted en ayunas sí se haya tomado ese vasito de agua lo más calientito posible.
1: Yo no sé si
0: y puede ir intercalando, ya que ya quizás lo ha convertido ya como una rutina el hecho de beber agua en ayunas. Ahora puede ir probando, le digo, sí, tal vez una vez a la semana el vasito de agua con el juguito de un limón. A la próxima semana, o si usted gusta, al día siguiente, o día por medio, bueno, también puede tomarse ese vasito de agua lo más calientito posible, tal vez con canelita.
1: Algo que no está.
0: Sí, también con clavo de olor. O sea, por separado, ¿no? O sea, como así infusiones, pero ya. O sea, que el vasito de agua que usted se tome en la mañana venga cargadito de eso, con jengibre, acompañado de su limoncito.
1: Mañana.
0: Y no nos olvidemos de la avenita siempre, ¿sí? A pesar de que ahora no tenemos, ¿verdad? No hay leche, ¿sí? Pero podemos hacernos un juguito ahí, o tal vez, le digo, en el desayunito, ¿verdad? En el desayuno, ya prepararlo así como un arroz con leche, pero algunos todavía siguen teniendo lo que es tal vez la leche en polvo, o quizás, le digo, quizás solamente hacerlo hervir así, ¿no? Con canelita, clavo de olor, ¿no? Y prepararse así una avenita para el desayuno, una maicenita también, sí, maicenita, y a no olvidarse de la frutita que tiene que ir con usted todos los días, sí, por si acaso sale de casa.
1: 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No, yo no sé mañana.
0: Bueno, sí, todos los días, sí, acá en Que Viva la Mañana, bueno, pues le ponemos, ¿verdad? Le ponemos alas al tiempo. Y es que va a ser la persona que va a decir, sí, evidentemente, sí, pasan rápido los tiempos. En especial nos referimos a los minutos y a las horas. Les estaremos acompañando, sí, hasta las 10 de la mañana con este espacio de Que Viva la Mañana por Integración. Bueno, queríamos comentarles, bueno, a ver, acerca de Jeff Bezos. ¿Quién es Jeff Bezos? Un poquito, a ver, vamos a conocer a esta persona. ¿Quién es, verdad? Jeff Bezos es un magnate y empresario estadounidense, mundialmente conocido por ser el fundador, expresidente y exdirector ejecutivo de Amazon, el gigante del comercio electrónico. Es una de las personas más ricas del mundo, con una fortuna estimada en más de 280 mil millones de dólares. No sé cuánto será eso, ¿verdad? Pero la cantidad ya por demás es grande, ¿no? 280 mil millones de dólares. Jeff Bezos nació el 12 de enero de 1964. Actualmente estará por, no sé, sus 50 y tantos, ¿verdad? Bezos construyó un imperio tecnológico que transformó los hábitos de consumo globales y revolucionó la computación en la nube con Amazon Web. Amazon Web Service, así tal vez otros lo conocen, ¿no? Su figura e inversiones abarcan múltiples industrias a través de sus empresas y proyectos. Es el fundador de Blue Origin, su empresa aeroespacial dedicada al desarrollo de cohetes y turismo espacial. Es propietario de Washington Post, adquirió el histórico periódico estadounidense en 2013. Y también, sí, podemos hablarle de la filantropía a través del fondo Bezos para la Tierra, así se llama su fundación, Fondo Bezos. Comprometió 10 mil millones de dólares para combatir el cambio climático, ¿no? Justamente hablando del cambio climático, es por eso que en esta temporada de invierno, que recién a partir de hoy estamos 19, prácticamente el domingo 21 estaríamos ingresando ya a lo que es la transición, ¿no? Vamos a entrar al invierno de 21 de junio hasta el 21 de septiembre. Justamente el fenómeno del niño, fenómeno de la niña, ¿verdad? Y a nivel mundial, este año, este 2026, el fenómeno del niño va a traer consigo bastante lluvia en otros países del mundo, hasta se ha hablado posiblemente, así lo han dicho, de un diluvio, ráfagas de viento de 60 a 90 kilómetros por hora, ¿sí? Eso es lo que han pronosticado a nivel mundial, ¿no? Y justamente esta persona, Jeff Bezos, tiene algo en mente, ¿sí? Tiene algo en mente. Cada uno de nosotros evidentemente tiene quizás un sueño. Quizás unos soñarán con una casa, otros soñarán con algún negocio que tienen en mente, pero así grande, grande, ¿no? Otros quizás, no sé, sueñan tal vez con formar una familia, o no sé, hay tantas cosas que cada uno de nosotros, cada uno que habita en este planeta, bueno, tiene enfocados sus metas en diversos proyectos, ¿verdad? Y justamente esta persona, que es un magnate estadounidense, Jeff Bezos, ¿sabe qué es lo que quiere? Él está proponiendo, aunque otros dirán quizás es algo que no se pueda hacer, justamente hablando del clima. Esta persona, este magnate, está proponiendo trasladar las industrias contaminantes al espacio para salvar la Tierra. Y este es su plan. Sabemos, ¿verdad?, que la minería ha traído consigo mismo, le digo, la contaminación de los suelos y también, le digo, destrozar algunos sectores, ¿verdad?, donde no deberíamos de tocarlos, porque ¿cuánto tarda en crecer un árbol? Bueno, el fundador de Amazon quiere que la Tierra, sí, la Tierra en la cual habitamos todos y cada uno de nosotros, sea un jardín y vuelva a su estado posterior de la revolución industrial. Antes de que se descubra la máquina, antes de que se descubra el diésel, la gasolina, todo eso, ¿no? Antes de que, bueno, pues se den cuenta de que las máquinas pueden producir más que los seres humanos. Bueno, así eso le contamos, esa es la información que queremos compartir con ustedes. Tal vez no está muy equivocado, ¿no? Imagínense esto de la minería, que lo trasladen a otro planeta y que puedan sacar, le digo, ¿no? Minerales raros que le dicen, ¿no? Que ahora que se están prácticamente las grandes industrias tecnológicas han puesto la mirada, le digo, justamente en estas tierras raras, le dicen raras porque estos minerales que se encuentran ahí, bueno, pues no se encuentran en los centros mineros, por ejemplo, ¿no? Ahí conocemos lugares de donde se saca el cobre, otros donde tenemos el litio en Potosí, ¿verdad? Y así cositas, ¿no? Así minerales. Miren, no metafóricamente, el fundador de Amazon propuso trasladar todas las industrias contaminantes al espacio para devolver el planeta a su estado previo a la revolución industrial. La declaración la hizo en el evento VivaTech en París. En ese lugar expuso su visión de largo plazo para Blue Origin, la empresa espacial que cofundó en 2000 y que aspira a realizar un centenar de lanzamientos anuales. Si el viaje espacial llega a ser lo suficientemente fiable y barato, y si podemos obtener nuestras materias primas de asteroides y objetos cercanos a la Tierra y la Luna, entonces este planeta, jardín, podrá ser devuelto a su estado anterior a la revolución industrial, afirmó. ¿Qué le parece? ¿Qué le parece la idea que tuvo este magnate? ¿Sí? Y miren, hay algunas preferencias también por Jeff Bezos. Él prefiere a la Luna y no a Marte. Para Bezos, el camino al espacio industrial, miren, ya incluso ya le puso el nombre, ¿verdad? Espacio industrial, no pasa por Marte, sino por la Luna. Esta vez vamos a la Luna para quedarnos, advirtió y subrayó que su proximidad 3 días y medio de viaje la convierte en un punto de partida lógico frente al planeta rojo, que solo es accesible cada 2 años. El empresario detalló la ventaja técnica: extraer materiales de la superficie lunar requiere 28 veces menos energía por kilogramo que lanzarlos desde la Tierra. Además, el agua helada en los cráteres polares, permanentemente en sombra, puede convertirse, mediante electrólisis, en oxígeno líquido e hidrógeno líquido para reabastecer futuras naves. Blue Origin compite en este terreno con SpaceX, la empresa de Elon Musk, cuya ambición es colonizar Marte. Jeff Bezos no descartó ese destino, pero fue claro: la Luna es el mejor primer paso. Bezos defendió su optimismo con datos históricos. El deterioro medioambiental, dijo, es la única cosa en la que el mundo está peor hoy sí, que hace 500 años. ¿Todo es mejor hoy? Citó el analfabetismo, la mortalidad infantil y la pobreza como indicadores que eran peores antes de la revolución industrial. Todo es mejor y sigue mejorando, y la única excepción es el entorno natural, señaló. La afirmación contrasta con las advertencias de organismos internacionales. La Organización de las Naciones Unidas estima que la inteligencia artificial duplicará para 2030 el consumo de energía y agua de los centros de datos, con impacto directo sobre los recursos naturales de miles de millones de personas. Bueno, y según Jeff Bezos, la inteligencia artificial no destruirá empleos, más al contrario, lo dijo él, los multiplicará. Jeff Bezos, que dejó la dirección de Amazon en 2021,

somos limitados por nuestra imaginación, sino por lo que de hecho podemos hacer, señaló ante el auditorio. En enero de 2026, Amazon anunció la eliminación de 16.000 puestos de trabajo en todo el mundo, debido a una profunda reestructuración interna. Y el recorte responde a dos factores: la sobrecontratación que acumuló la compañía en los años posteriores a la pandemia y la creciente adopción de herramientas de inteligencia artificial en sus operaciones. El empresario cerró con un llamado a los jóvenes emprendedores. Nunca ha habido una mejor época para lanzar una empresa, en lo que describió como el momento más increíble de la historia humana. Blue Origin quiere hacer centros de datos espaciales. Blue Origin, la empresa espacial de Jeff Bezos, pidió autorización al gobierno de Estados Unidos para desplegar una red de más de 50.000 satélites que operarían como un centro de datos en órbita. Bueno, la solicitud presentada por Jeff Bezos el 19 de marzo de 2026 ante la Comisión Federal de Comunicaciones describe el denominado proyecto Sunrise como una constelación de naves espaciales diseñadas para procesar cálculos complejos fuera de la atmósfera. El objetivo declarado, reducir la presión sobre las comunidades y los recursos naturales del país, al mover fuera de los centros de datos terrestres, las operaciones que demandan grandes cantidades de energía y agua.

Bueno, y bueno, el objetivo de este sueño o de este proyecto que tiene Jeff Bezos es reducir la presión sobre las comunidades y los recursos naturales del país al mover fuera de los centros de datos terrestres las operaciones que demandan grandes cantidades de energía y agua. Porque si hablamos de la inteligencia artificial, ¿no? Usted cada vez que consulta o que consultamos a la inteligencia artificial, bueno, le contamos que la IA consume grandes cantidades de agua para enfriar sus servidores y evitar el sobrecalentamiento en sus centros de datos. Una sola conversación de 20 a 50 preguntas con un modelo de lenguaje equivale a consumir medio litro de agua. Y cada segundo, imagínese, cuántas personas estarán preguntándole al Google, ¿sí? O a la IA. ¿Cuántas personas estarán, le digo, en este momento, mientras nosotros estamos aquí comentándole lo que hace la inteligencia artificial, lo que el consumo de agua que tiene para enfriar? No es que se lo tome el agua, ojo, cuidado, no, sino que necesitan agua para enfriar sus servidores. Nosotros tenemos en casa una PC, puede ser una computadora, ¿verdad? Y cada computadora, bueno, pues tiene su sistema de enfriamiento.

0: enfriamiento, ¿no? Tiene su sistema de enfriamiento, no necesita agua, ojo, pero sí, pero eso gasta energía. Y justamente esta persona, este magnate Jeff Bezos, dijo: recién está iniciando esta revolución de la inteligencia artificial. En el 2030 va a ser una revolución totalísima, porque va a llegar a muchos más lugares, y de todo lo que ha ido haciendo la inteligencia artificial hasta el momento, bueno, pues va a necesitar tal vez más arreglos, no sé, más cambios, ¿no? Y para ello, le digo, pues van a hacer trabajar a las máquinas, a la inteligencia artificial. Porque la diferencia que tienen estos programas con los seres humanos es pues el procesamiento de información. Imagínense, nosotros, ¿cuánto tiempo tardaríamos en leer un libro? Un libro, a ver, de 200 páginas. La inteligencia artificial, hay programas que se lo leen en un momento y le sacan un resumen, y si quieren, usted lo puede cambiar el tipo de LED y ya se lo puede hacer listito, ¿no? Pero, o sea, ahora que recién, le digo, les están haciendo probar lo que puede hacer la inteligencia artificial, bueno, pues muchas personas, le digo, están solicitando, requiriendo este tipo de información, están solicitando a través de la IA, cuando usted pregunta o cuando esté en el colegio, a ver, quiero hacer este ejercicio, o necesito este resumen, o qué pasa si tengo este problema, porque ya le habíamos comentado, ¿verdad?, en programas anteriores, que hay personas que incluso le preguntan a la IA qué pueden hacer con, tal vez, con sus ahorritos, o qué pueden, o qué piensan de tal persona, o si su matrimonio tiene futuro, ¿no? Es increíble, digo, por eso cada uno de nosotros es un mundo y aparte. Cada uno en estos momentos, le digo, mientras nosotros estamos acá detrás de los micrófonos de la radio, usted está allá en sus hogares, o tal vez esté en su venta, o quizás esté trasladándose a un lugar, o quizás esté caminando, o quizás esté en un hospital. Bueno, hay tantas acciones que se realizan por segundo. Imagínese lo que la inteligencia artificial está causando ahorita en aquellos profesionales que ya han encontrado, le digo, ya le han encontrado la manera de sacarle beneficio. Bueno, pues están aprovechando al máximo. Y justamente cada que preguntamos eso, miren, cada conversación de 20 a 50 preguntas con un modelo de lenguaje equivale a consumir medio litro de agua. Y nada más, así como dato pequeñísimo, por consulta, cada interacción rápida gasta entre 10 y 50 mililitros de agua, ¿no? También por consulta. Y si usted quiere generación de imágenes, allá, crear una sola imagen consume entre 300 y 500 mililitros. Y entrenamiento se refiere a que estos programas, ¿sí? No es porque los han hecho, los tienen que entrenar. ¿Y qué significa entrenar? ¿No? Si en algo falla, tienen que meterle más información, tienen que cargarle más información, o tal vez decirle, no tienes que ir por este lado, tienes que ir por este lado, ¿no? Eso significa entrenar, entrenamiento, y entrenar un modelo masivo requiere entre 700.000 y 2.8 millones de litros. ¿Cuántos programas hay, le digo ahora, que quizás recién están empezando a crecer? Cuando ya este programa sea un monstruo, le diríamos, ¿no?, de absorber información y de sacar datos, bueno, pues ¿cuánto de agua va a gastar? Ya le hemos dicho, no porque se lo vaya a tomar, sino porque estos servidores, que son gigantescos, necesitan ser enfriados para su refrigeración. Porque a veces usted habrá escuchado decir en las computadoras que teníamos, las primeras que tienen un CPU, si su sistema de refrigeración que tiene, el cooler, el que da vueltas, o el que está en la BIOS, allí está, tienen un pequeño cooler como un ventiladorcito, si se arruina, o sea, la máquina se va a colgar. Y es porque es que empieza a calentarse. Imagínense estos servidores grandes que procesan información de WhatsApp, de Facebook, de YouTube, ¿no? Ahorita, ¿cuántos estarán escuchando en este momento? Estarán solicitándole a YouTube que se lo ponga tal tema, que se lo busque tal información, o que quieran ver videos, o cuántos estarán viendo una película, a nivel mundial me refiero, ¿no? Porque mientras que es de día, en otros lugares puede ser de noche, ¿no? O tal vez en colegios ya decidieron utilizar, imagínense. Evidentemente, la IA, la inteligencia artificial, ha llegado para revolucionar, le digo así, los conocimientos que tienen los profesionales y poder aún descubrir más y aportar más en cuanto, por ejemplo, al área de salud, ¿no? Con el tiempo, ya, aunque ya en China hay un hospital donde es, o donde usted no va a ver personas allí, hay puros robots y las consultas son mediante la computadora. O sea, usted solicita una consulta y al otro lado no va a estar un médico. Es un programa que ha sido entrenado por un médico, por un especialista. ¿Y qué le va a decir? A ver, con los síntomas que usted tiene, las posibilidades y que de qué pueda estar padeciendo y qué análisis necesita. Con el tiempo, le digo, todo será ahí mediante la computadora. O sea, tal vez ya no le va a permitir moverse incluso, ¿no? También le habíamos, habíamos compartido la información de que en el país, no recuerdo en este momento el nombre, es un lugar prácticamente como un paraíso. ¿Por qué le han dicho un paraíso? Porque, a ver, supongamos, imaginemos nomás una cuadra, pero una cuadra grande, no sabemos cuántos metros tendrá. Mitad que esté construido edificios y la otra mitad que tenga áreas verdes. Y en esta cuadra que usted tiene, le estoy diciendo un ejemplo, no en una cuadra, si usted quiere comer, ya no va a haber necesidad de que si está en el lugar del área verde, tenga que trasladarse hasta el lugar donde hay, digamos, restaurantes o lugares donde usted quiera comer. Agarra su celular, ¿sí? Usted escribe qué quiere comer y la comida le va a llegar ahí. Usted dirá, ¿pero cómo va a llegar? Puede ser mediante un auto eléctrico que venga, usted solamente le dé ubicación y se le va a hacer llegar. Y otro, le digo, si está muy alejadito o no sé, o muy cerca, un dron va a ser el encargado de hacerle llegar la comida hasta donde usted esté. Por eso, prácticamente, este lugar de una cuadra le habíamos dicho como un paraíso, porque está ahí todo, todo está controlado, tiene cientos y miles de cámaras. Ahí usted puede estar allí con su celular, no le van a robar el celular, ¿no? Prácticamente la tecnología está ahí, pero ahora no sabemos cuánto de energía se gastará así en un segundo, ¿no? Porque todo es ahí mediante su celular o su tablet, todo es mediante programas que han sido ya entrenados para determinadas tareas, ¿no? Ahora, imagínese entrenar un modelo, o sea, un programa, o ese que usted ve, por ejemplo, a ver qué han sacado recientemente en algunos hospitales, recién lo están implementando. Por ejemplo, sacar fichas y para que usted ya no vaya a hacer fila, ¿no? Usted solamente tiene que entrar, no sé, le darán un horario a partir de 7, se abre la plataforma y usted escoge ahí con qué médico, en qué horario, ¿no? Ahí. Usted puede sacar y le dicen de tal hora a tal hora sin necesidad de que usted haga fila y entrenarle a ese modelo para que pueda recibir las consultas, no las consultas, recibir, le digo, los datos que usted está poniendo, porque qué médico, a qué hora, imagínese, no es que ahí atrás hay una persona que esté anotando, sino es que ese programa ya ha sido entrenado y si llega a la capacidad, digamos, de 20 consultas, ya se cierra y le dice el programa, todo ya está copado. Es increíble, le digo, los programas lo que pueden hacer. O en el banco, en los bancos, ¿usted cómo cree que cuando va, usted le pregunta, a ver, quiero cancelar, digamos, el total de mi deuda? Quiero saber, a ver, ¿cuánto debo? Y ahí va a ver, ellos tienen ya programas entrenados, ¿no? Programas o bases de datos, como usted los quiera llamar. Ponen su número, su código de cliente y ahí sale. ¿Cuánto debe? Si se ha demorado en algunas cuotas. Todo su historial sale ahí. Son programas que han sido entrenados y que cada día van a requerir tal vez más arreglos, le diremos, ¿no? Para que la información la puedan tener hasta contar tres, ¿no? Como lo que se hacía con la contabilidad, ¿no? Al hacer el libro diario, los libros mayores, la hoja de trabajo, comprobación de sumas y saldos, luego y así, y llegar al último, que es el balance general, para, bueno, poder tomar determinaciones, ¿no? Si decir esta empresa sí funciona o no funciona. Ahora, los programas, ya le digo, lo pueden hacer hasta contar tres. 9:03, acompáñenos a una pausita y luego volvemos con más acá en Que Viva la Mañana por Integración.
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2: Son las 9:03.
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9 de la mañana con 8 minutos. Bueno, a ver, continuemos. Sí, ya nos falta poquito, sí, a hablar, sí, sobre este sueño que prácticamente es un sueño, es un proyecto que tal vez lo van a llevar a cabo este magnate de Amazon, sí, de Jeff Bezos, quien sueña con trasladar a todas las empresas que contaminan la Tierra afuera. O sea, nos referimos al espacio, ¿no? Bueno, y estábamos refiriéndonos justamente al tanto de agua que gasta, sí, que gastamos nosotros también, así indirectamente y sin saber de ello. A veces entramos al internet y empezamos a preguntar y empezamos a ver y a molestarle, porque, bueno, pues esa es la tecnología, ¿verdad? La televisión, la radio, el reloj, su agenda, todo se ha trasladado a su celular. Y es por eso que cada vez que le preguntamos, y es que no su celular responde, su celular solamente se conecta a una central, una base de datos, y ella, le digo, pregunta a lo que es, lo que nosotros conocemos como servidores, y recién le mandan la respuesta. Pero miren, la respuesta es rapidísima. Bueno, y justamente estábamos hablando así del gasto de agua, ¿verdad? Nos quedamos ahí, entrenamiento. Entrenar un modelo masivo requiere entre 700.000 y 2.8 millones de litros de agua. Y un centro de datos no solamente tiene un servidor, debe tener, pues, ¿cuántas? Imagínense, nosotros no conocemos exactamente acá en Bolivia si tenemos centros de datos o en qué lugares del mundo estarán, ¿no? Un centro de datos de gran escala puede llegar a evaporar hasta 1.5 millones de litros de agua al día. Y uno se preguntará, ¿por qué se gasta tanto? ¿Por qué se gasta tanto? Y algunos ni conciencia ahorita deben tener de lo que está, de lo que nos trae la tecnología. Para entender y procesar información, los procesadores de inteligencia artificial alcanzan temperaturas muy altas. Los centros de datos usan sistemas de enfriamiento por evaporación. El agua fría absorbe el calor de los equipos y se evapora en el proceso. El agua se pierde en el ambiente y debe ser repuesta constantemente. Y es que sí, así consume, le digo, el agua estos programas entrenados y que son utilizados en diferentes partes del mundo. Por eso ahora hay cumbres, no solamente le digo sobre los límites que deberían de ponerles a los programas, ¿no?, sino también porque se habla de un alto costo ambiental de la inteligencia artificial. ¿Cuánta agua y energía consume realmente? Ahora, cuando hablamos del clima, hablamos del tiempo, ¿no?, y de nuestros recursos naturales, también, le digo, deberíamos de concientizar sobre este tema. En el marco del Día de la Tierra, una fecha que invita a reflexionar sobre el impacto de nuestras acciones en el planeta, la inteligencia artificial se posiciona en el centro del debate ambiental. A medida que esta tecnología avanza y se integra en múltiples sectores, crecen también las preocupaciones por su huella ecológica, especialmente por el alto consumo energético y el uso intensivo de agua en los centros de datos que alojan modelos de inteligencia artificial. Uno de los principales factores de alto consumo de agua de la IA es la necesidad de mantener refrigerados los servidores que procesan grandes volúmenes de información. Según Néstor Andrés Jiménez, gerente de TI para países andinos en Schneider Electric, un centro de datos puede llegar a usar hasta 1.5 millones de agua al día solo para enfriar sus sistemas.
Por eso en cada banco, en cada institución financiera deben tener su centro de datos, ¿no? No está a la vista para que todos lo veamos. Y ese centro de datos, no sabemos cuántos servidores tendrán o de qué tamaño será su programa, necesita refrigeración. Nosotros, como cuando sentimos frío, acá por el sistema de refrigeración podemos tener calor, ¿verdad? Bueno, en estos casos, para enfriar este lugar, o sea, tienen sistemas de refrigeración para que esos servidores no se calienten, porque si se calientan, se van a colgar. Bueno, 9:13. Bueno, vamos aprendiendo siempre un poquito, ¿no? Es bueno, le digo, conocer no solamente también de salud, que también es una parte importantísima para nuestro día a día. Así que ya habiendo conocido lo que gastamos, el tanto de agua que gastamos al momento de consultarle al celular, o al momento de pedirle el tema musical que queremos, o a estar hablando sin más ni más, le digo. Entonces, hay que empezar a tomar conciencia, y es bueno conocer acerca de estas informaciones que necesitamos, le digo, ¿no? También, bueno, pues ahora hablando de salud, y es que así se ha vuelto. Luego quizás uno en casa dice, tiene fiebre, tengo fiebre, me duele la garganta o me duele los ojos, me duelen los huesos, ¿qué tengo que tomar? Incluso a veces así le preguntan a la inteligencia artificial. Y ojo que le decíamos que la inteligencia artificial todavía no está entrenada para responder no sé. A nosotros si nos preguntan algo y evidentemente no conocemos, vamos a decir no, desconozco. No sé, no le puedo responder. Ojo, cuidado, usted le pregunte algo y la IA le va a responder. Entre toda la información que tenga, le va a responder, porque no sabe decir no sé la inteligencia artificial. Le va a responder, cuidado, y le haga meter la pata. Bueno, ahora sí es momento de hacer una pausita a esta hora de la mañana. Pero vamos a hacer una pausita musical, ¿sí? Una pausita musical acá en Que Viva la Mañana por Integración.

9, sí, 9 de la mañana con 23, con 23 minutos. Y momento, sí, momento propicio, sí, para recordarle, sí, recordarles y recordarnos todos, ¿verdad? Que la educación es el arma más poderosa que podemos utilizar para cambiar el mundo.

Bueno, y acompáñeme, sí, acompáñeme a revisar el mapa de transitabilidad en este, sí, en este jueves. No, ya no estamos a jueves, estamos a viernes, y viernes 19 de junio. Este es el mapa de transitabilidad actualizado y revisemos a ver qué departamentos siguen con bloqueos. Bolivia inicia este viernes 19 de junio con una transitabilidad aún golpeada por los bloqueos. Pese al levantamiento de algunos puntos y la habilitación de pasos humanitarios en determinadas regiones, varias rutas estratégicas del país continúan con restricciones. La administradora boliviana de carreteras actualizó su mapa de transitabilidad y confirmó que todavía permanecen activos 47 puntos de bloqueo en 5 departamentos, afectando el abastecimiento de alimentos, combustibles, medicamentos y la movilidad de miles de personas. En La Paz, sí, acá en La Paz hay 19 puntos de bloqueo. Cochabamba tiene 12 puntos de bloqueo, Oruro 11 puntos de bloqueo, Potosí 3 puntos de bloqueo y en Santa Cruz todavía hay 2 puntos de bloqueo. Bueno, y también, a la par, le decimos a la par de que en estos sectores están bloqueando, hay también algunas obstrucciones adicionales por trabajos de limpieza. En Cochabamba, por ejemplo, hay 10 puntos, Potosí 2 puntos, Oruro 2 puntos, y en Santa Cruz, sí, un punto de bloqueo. Estos sumados, le digo a los otros, por eso le decíamos que en Santa Cruz hay 2 puntos de bloqueos activos.

Aunque la ciudad de La Paz registra el mayor número de bloqueos activos, Cochabamba continúa siendo una de las regiones más afectadas por la crisis vial debido a la cantidad de restricciones, puntos intervenidos y trabajos de limpieza que aún se realizan en diferentes tramos. En las últimas horas, algunos sectores levantaron sus medidas de presión y se habilitaron pasos humanitarios para reducir los perjuicios a la población. Sin embargo, el país todavía no recupera plenamente la circulación y varias carreteras permanecen bajo presión. En La Paz y El Alto, la situación continúa siendo crítica. Las estaciones de servicio mantienen largas filas. Los mercados sienten la falta de productos esenciales y el transporte público enfrenta demoras que complican la rutina diaria de miles de familias. El impacto de más de 40 y tantos días de conflicto se refleja en los hogares, comercios, transportistas, productores y personas que necesitan movilizarse por motivos de salud, trabajo o emergencia. La Administradora Boliviana de Carreteras recomendó a la población revisar el estado de las carreteras antes de viajar, planificar los traslados interdepartamentales con anticipación y evitar desplazamientos innecesarios por rutas bloqueadas o restringidas. Mientras las autoridades buscan alternativas para restablecer la transitabilidad y garantizar el traslado seguro de personas, alimentos, combustibles y medicamentos, la población permanece en expectativa. El país espera que el diálogo entre el gobierno y la Central Obrera Boliviana permita abrir una salida real al conflicto, liberar más rutas y aliviar una crisis vial que continúa golpeando la economía y la vida cotidiana de miles de bolivianos.

0: 9 de la mañana con 30 minutos, volviendo de la tandita. A ver, estaremos compartiendo con ustedes esta noticia, ¿sí? Conocíamos que, y sabíamos, ¿no?, que en este sector de Río Abajo, sí, ya prácticamente se había abierto un paso, por eso estaban llegando aquí las verduritas, pero a ver, le vamos a contar lo que está pasando, volviendo de la pausa.
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3: Son las 9 de la mañana, 31 minutos.
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9:32 minutos, retoman bloqueos en Río Abajo y agrava el desabastecimiento en La Paz. La Federación Tupac Katari reactivó los bloqueos en el sector de Río Abajo, en la zona sur de La Paz, y anunció radicalizar las medidas de presión tras considerar insuficientes las respuestas brindadas por el gobierno a sus demandas. Río Abajo está de pie, hermanos. Río Abajo sigue con la lucha, señalaron dirigentes durante una concentración, ratificando la continuidad de las movilizaciones. La medida afecta de forma directa el ingreso de productos agrícolas provenientes de una de las principales zonas productoras del departamento, generando nuevas dificultades para el abastecimiento de alimentos frescos en los mercados de la ciudad de La Paz. Dirigentes de la organización sostienen que las demandas del sector aún no fueron atendidas y cuestionan la falta de soluciones concretas a la crisis que atraviesa el país. Con la reactivación de los puntos de bloqueo, comerciantes y consumidores advierten que podrían registrarse nuevas alzas en los precios de verduras, frutas y otros productos de primera necesidad. La determinación profundiza el escenario de desabastecimiento que afecta a la sede de gobierno en medio de más de 7 semanas de conflicto y movilizaciones en diferentes regiones del país. Bueno, así se están pintando.

0: 10 minutos, sí, 10 minutos exactamente, nos separan de las 10 y 10 de la mañana. Continuamos, sí, continuamos acá en Que Viva la Mañana, sí, Que Viva la Mañana por Integración. Y revisando un poquito las noticias, a ver qué está sucediendo acá al ladito, un poquito más allá de Desaguadero. Resultados de la OMPE al 99%. Keiko Fujimori y Roberto Sánchez en histórica definición electoral en Perú.
1: Vamos a sentir la misma sed, ¿para qué pensar?
0: Perú sigue sin presidente electo a más de una semana de la segunda vuelta del 7 de junio de 2026. El conteo oficial de la Oficina Nacional de Procesos Electorales, OMPE, muestra a Keiko Fujimori por delante de Roberto Sánchez con casi la totalidad de las actas procesadas en una de las elecciones más reñidas de la historia del país. El resultado estuvo condicionado por la geografía del voto. Sánchez se impuso en las zonas rurales del interior, mientras que Fujimori dominó en el exterior, con una ventaja de cerca de 79 mil sufragios entre los peruanos residentes fuera del país, lo que terminó siendo determinante para un desenlace casi definido. A las 7 y 54 de esta mañana, de hoy viernes, con el 99.506% de actas procesadas por la Oficina Nacional de Procesos Electorales, Keiko Fujimori de Fuerza Popular registra el 50.120% de los votos, que representa 9.172.509 votos, mientras que Roberto Sánchez de Juntos por el Perú obtiene 49.880%, con un total de 9.128.408 sufragios. La diferencia entre ambos candidatos es de 44.101 votos. A las 22 y 16 de ayer jueves, Fujimori estaba en ventaja a más de 41.000 votos con el conteo casi cerrado.

0: Bueno, y en 20 años hubo 6 casos de empate técnico en elecciones presidenciales latinoamericanas, y la mitad de estos casos de empate técnico ocurrió en Perú.
1: No hay nada escrito.
0: En los últimos 20 años, América Latina presenció 6 casos de empate técnico en elecciones presidenciales. Una situación que desafió la estabilidad política y la confianza ciudadana en los procesos electorales. Según informó Diálogo Político, 3 de estos episodios ocurrieron en Perú, consolidando al país sudamericano como el escenario más frecuente de este fenómeno en la región.

Bueno, y entre Roberto Sánchez y Keiko Fujimori, bueno, pues se han presentado situaciones, ¿verdad? Como por ejemplo, se van a anular más de 2.300 mesas de sufragio en Lima y Estados Unidos. La solicitud admitida en favor de Roberto Sánchez. La decisión solo valida que el recurso cumplió plazos, firmas y tasas sin pronunciarse sobre presuntas irregularidades. Y remite el caso al Jurado Nacional de Elecciones para que resuelva en única instancia de acuerdo a la normativa electoral. Juntos por el Perú, con su candidato Roberto Sánchez, presentó solicitudes formales para la nulidad de un total de 2.398 mesas de sufragio, tanto en Lima metropolitana como en Estados Unidos, donde mayoritariamente los votos favorecen a Keiko Fujimori de Fuerza Popular en el contexto de la segunda vuelta de las elecciones presidenciales 2026.

Pero aún le digo, con las noticias actualizadas hasta las 7:54 del día de hoy, hoy viernes, Perú sigue sin presidente.

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1: 10 de la mañana con 00 minutos. Bueno, llegamos hasta acá, sí, hasta acá, con el programa Que Viva la Mañana por Integración. Bueno, y para despedirnos, sí, les recordamos que la educación es el arma más poderosa que podemos utilizar para cambiar el mundo.
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1: Tenemos un feriado larguísimo, sábado, domingo, lunes, así que a hacer lo que puede, sí, siempre tomando en cuenta, sí, que la familia, sí, en las buenas y en las malas.
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3: Son las 10 de la mañana, un minuto.
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10: Mucha gente pues ofrece ganancias inmediatas, cuestión de que ellos en un momento crítico y que estudian a sus víctimas y les prometen pues que van a ganar en cuestión de horas, días, una cantidad importante de dinero. Entonces no hay que dejarse sorprender, porque los negocios hay que hacerlos siempre a la luz pública. Los negocios deben realizarse ante autoridad competente, tienen que realizar comprobando que existe ante un juez, fiscal, abogados, notarios y también la policía. Muchas veces por que un vehículo es barato, nosotros inmediatamente queremos comprar y de repente nos sorprendemos que este vehículo es robado, que no tiene documentos o alguna falla en algún sistema.
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10: Se recomienda a los ciudadanos de que este es un tema típico de lo que llamamos nosotros lanceros o descuidistas, que la persona está tranquilamente hablando por celular y estos, al ver la distracción que tienen, arrebatan este celular. Entonces lo que tendrían que hacer ellos es pararse un momento, arrinconarse tal vez hacia la pared y contestar su aparato celular. Una vez que acaban de contestar su llamada, guardar en un lugar seguro, ¿no? Y con relación a los bolsos, muchas veces estos descuidistas se dan a la tarea de distraer a la persona e inmediatamente arrebatar esta prenda que tiene especialmente la mujer. Entonces siempre estar con el bolso apretado al pecho y que de alguna manera no exhiba que tiene algo de dinero, que no exhiba que tiene contenidos de valor.

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0: me dan por... 10 de la mañana, sí, 10 de la mañana con 16 minutos. ¿Cómo están? ¿Cómo están? Muy buenos días. Bueno, ya sabe, pese el tiempo, lo que tiene que decir ustedes al mal tiempo, integración.
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0: Bueno, ya estamos preparadísimos, nosotros acá en la cabina de su estación amiga Integración y usted allá, allá donde nos esté escuchando. Ya sea que nos esté sintonizando en 640 de amplitud modulada allá en la radio tradicional, o ya sea que en el Google escribo a través Radio Integración un sentimiento de alteñidad, o quizás esté en la página de la radio www.radiointegracion.com.bo. La línea de la radio, el 787-76306.
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0: Bueno, y si recién va a salir de casita, sí, quizás otros están postergando un poquito más el salir a la calle por el frío intenso en el que estamos actualmente. Acá en la ciudad del Alto, porque estamos a más de 4.000 metros sobre el nivel del mar. Y por eso el frío que se siente, ¿verdad? En horarios de la mañana 7, de la mañana 6. Peor todavía para aquellas personas que desde muy tempranas horas de la madrugada salen de sus casas.
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0: Bueno, y también hacerles llegar un agradecimiento especial, ¿sí?, a aquellas familias que nos permiten ingresar en sus hogares a través, bueno, ya sea de cómo ustedes se estará ahí comunicando con nosotros, ¿no? La línea, o tal vez la página, o el dial. Sí, gracias por permitirnos ingresar en sus hogares y ser parte de ustedes. Pero vivo todos los días, de lunes a viernes, el Parlamento del Pueblo.
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0: La línea de la radio, el 787-76306.
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0: Bueno, y si, como decíamos, si recién va a salir de casita, no se olvide. Siempre, ¿verdad? Tenemos que encomendarnos al de arriba. Y no solamente nosotros, sino también pedirle para que pueda proteger a los que más amamos.

0: Bueno, y comenzamos, sí, la programación para el día de hoy.
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0: Bueno, y comencemos revisando, sí, a cómo está la cotización del dólar para este viernes, sí, viernes 19 de junio. Y para ello vamos a ingresar a la página del Banco Central de Bolivia y revisar, ¿no?, a cuánto se está cotizando el dólar. Aunque todo esta semana, ¿no?, empezando desde el lunes, ha ido variando. Estaba entre 9, luego 10, luego otra vez volví a bajar a 9. Y le contamos que hoy viernes la cotización es la siguiente. 9 bolivianos con 72 centavos para la compra y 9,92 para la venta. Bueno, y la unidad de fomento a la vivienda está así en 3 bolivianos y algo más de centavos. 3 bolivianos con 20 y tantos centavos.

Bueno, y luego de haber compartido la cotización para el día de hoy del Banco Central de Bolivia, para la compra 9.72, para la venta 9.92, bueno, visitamos otros sectores, otros sitios que cotizan, que van siguiendo a día a día la cotización del dólar. Bueno, la cotización en el portal dólarboliviahoy.com es la siguiente: 9.88 centavos para la compra y 9.85 para la venta.

Bueno, y hace días atrás, ¿verdad? Este otro espacio que es bolivianblue.net, la cotización estaba en 0.0. No sabemos qué haya pasado, pero ahora nuevamente sí, ya hay una cotización. Está para la compra en 9.89 y para la venta en 9.85. Algo similar, ¿no? En este portal dólarbolivia.com hay centavos de diferencia. Pero decimos centavos porque, le digo, si sumaríamos 10.000, 20.000, 30.000, 40.000 dólares, estos centavos, pues, bueno, se hacen nomás. Tienen números válidos, aunque nosotros digamos son centavitos, ¿verdad? Pero son cifras que cambian. Y no es solamente centavos.

Y de la cotización del dólar, bueno, pasamos... Sí, pasamos a revisar el clima. ¿Cómo estará el clima para el día de hoy?

Bueno, y para revisar el clima, vamos a ingresar a la página del Senami, senami.gob.bo. Y la mañana de hoy viernes, acá en la ciudad del Alto, amanecimos con temperaturas de menos 5 grados bajo cero, y máximas que llegaremos a tener el día de hoy de 14 grados. Tendremos así un cielo azul, no como el día de ayer con nubes, ¿verdad? No, así un cielo azul vamos a tener el día de hoy. Pero las máximas que llegarán acá en el Alto serán de 14 grados. Y si hacemos un ajuste con el centro, siempre hay una diferencia, ¿verdad? De 6, 5 grados. Esta mañana, sí, allá en el centro de La Paz, en la ciudad, amaneció con 2 grados y máximas que llegarán a 18 grados. Tendrán también un cielo despejadísimo, como el que podemos observar a esta hora de la mañana. Y en estas últimas semanas, Viacha ha sido el que ha reportado temperaturas más bajas que en algunos sectores. Y le contamos que la mañana de hoy viernes amaneció con menos 8 grados allá el sector de Viacha y máximas, pero llegarán el día de hoy a 16 grados y también tendrán el mismo cielito, así de despejado. Ahora sigamos revisando a ver el clima, a ver en este sector de San Pedro de Tiquina. En este sector igual tendrá un cielo despejado, así quisiéramos tener, ¿no?, todas las vías despejadas, justamente hablando en la carretera hacia Copacabana, ¿no? Habían vecinos que, como el día de ayer jueves, había una... se llevó a cabo la feria de los jueves y domingos acá en la 16. Sí, había más afluencia de personas, habían más vendedores, pero algunas personas aparecieron, y bueno, pues contaban que en este sector, en la carretera Copacabana, ¿no?, habían sectores que incluso habían cavado la carretera para que no haya fluctuación de autos, ¿no? Eso es lo que hicieron, cavaron. Es increíble, le digo, bueno, pues hablando de carreteras, ¿no? Es increíble que uno va pidiendo obras y obras y obras, dicen que la carretera tal, la carretera cual, bueno, y que ellos mismos destruyan estos sectores, este sector de la carretera, aún sabiendo que usted sabe que un poquito va a acabar y esto va a ir carcomiendo. Bueno, así están dando las cosas, no sé, o sea, ¿qué es lo que está pasando? ¿Por qué entonces, le digo, uno llega a exigir obras luego adelante, ¿no? Que la construcción de las carreteras que necesitamos, ¿y por qué no cuidamos? Yo no entiendo de colores. Bueno, así está en este sector de San Pedro de Tiquina, 1 grado al amanecer y 12 grados como máximas que registrarán el día de hoy. 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Bueno, y en este sector de Patacamaya, que está en la carretera Oruro, también van a tener un cielo despejado el día de hoy. Amanecieron con menos 3 grados bajo cero y máximas que llegarán a 17 grados. Y a ver, ¿qué pasará en este sector de Desaguadero? Sí, Desaguadero también tendrá un cielo despejado. Hoy amaneció con menos 2 grados y máximas que llegarán a 13 grados. Pero acá en la ciudad de La Paz, ya sabe, si quiere usted, bueno, pues tener temperaturas de 28, 29, quiere sentir esa temperatura, puede trasladarse, puede ser a Palos Blancos, que la mañana de hoy amaneció con 16 grados. Nada comparado, nosotros acá amanecimos con menos cuántos grados. Y máximas que llegarán en este viernes 19 de junio de 25 grados. Así estará el sector de Palos Blancos, a pesar de que tendrán un cielo nuboso. Y en este sector de Apolo, a ver, también tendrán un cielo nuboso, mínimas de 16 en la madrugada y máximas que llegarán a alcanzar de 25 grados. A ver, ahora revisemos cómo estará este sector de San Buenaventura, que son, bueno, provincias, ¿sí?, que tenemos acá en la ciudad de La Paz, donde usted pueda sentir este clima. Amanecieron con 20 grados la mañana de hoy, máximas que llegarán a 24,
pero sí, en este sector de San Buenaventura habrá lluvias.

0: así en general, a ver, hemos empezado con el clima en la ciudad de La Paz.
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0: Las bajas temperaturas continuarán predominando en ciudades del altiplano, donde el frío se hará sentir especialmente durante la madrugada y la mañana. En contraste, el oriente mantendrá un ambiente más húmedo, con probabilidad de precipitaciones en algunas capitales. Bueno, a ver, y de La Paz pasemos a Oruro, a ver cómo amaneció Oruro Centro, allí en este sector de acá, como en La Paz, en el centro. Bueno, tendrán el cielo despejado, igual Oruro, amanecieron con menos 4 grados bajo cero y máximas que llegarán a 21 grados. Bueno, y de Oruro, a ver, vamos a pasar a Potosí. Sí, Potosí últimamente ha estado registrando temperaturas bajísimas. Ahora no sabemos hasta cuánto descenderá. Bueno, allá en Potosí, en la... en la ciudad tendrán un cielo poco nuboso, temperaturas de menos 1 grado en horas de la madrugada y máximas que llegarán a 19 grados. Y en el sector de Uyuni, a ver, sí, también revisamos la temperatura en Potosí, nos pasamos a Uyuni. El cielo lo tendrá un poco nuboso para el día de hoy, amanecieron con menos 13 grados bajo cero y máximas que llegarán solamente a alcanzar de 10 grados. Nosotros acá en el alto llegaremos a máximas de 14, en el centro a más de 18, y bueno, en este sector de Uyuni la máxima será 10 grados.
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0: Bueno, ya conocemos más o menos, ¿no? Cómo está, cómo amaneció el lado del occidente en nuestro, ahí, en nuestra amada Bolivia, en nuestro mapa. Bueno, ahora a ver, revisemos lo que es, a ver, el pronóstico del tiempo allá en Tarija. Bueno, 10 de la mañana con 32 minutos, hacemos una pausa y luego vamos a continuar con el pronóstico del tiempo.
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0: Son las 10 de la mañana, 33 minutos.
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1: Bueno, hicimos un paréntesis, ¿verdad?, en cuanto a la revisión del clima acá en nuestra amada Bolivia. Bueno, nos quedamos allí en Tarija, ¿no? Y la mañana de hoy, Tarija Centro amaneció con menos un grado bajo cero y máximas que llegarán a registrar de 22 grados y tendrán el cielo nuboso allá en Tarija. De Tarija pasemos a Cochabamba, ¿sí? Cochabamba, a ver, revisemos, este sector que dice, a ver, Cochabamba Aeropuerto, tendrá en el cielo poco nuboso, 7 grados al amanecer, esa es la temperatura, y 27 grados que tendrán hasta llegar hasta el mediodía. Eso estará ocurriendo en el departamento de Cochabamba. ¿Y qué pasa en Chuquisaca? Bueno, en Chuquisaca también tendrán un cielo nuboso al amanecer, temperaturas que presentaron de un grado y máximas que llegarán a registrar el día de hoy viernes 19 de junio de 23 grados. Ahora pasemos a ver al oriente, sí, empecemos por el departamento donde hace más calorcito, a ver, Beni. Bueno, Beni, la mañana de hoy registrará tormentas eléctricas. Ojo, atención, allá en Trinidad. Al amanecer estaban con 17 grados, temperatura agradable y máximas que llegarán, pese a la tormenta eléctrica anunciada por el Cenami, 27 grados. De Beni vamos a pasar a Pando. Sí, Pando también tendrá un cielo poco nuboso el día de hoy. Mínimas al amanecer, mínimas allá en Cobija, amanecieron con 21 grados y máximas que llegarán a 24 grados. Bueno, y luego, a ver, terminemos con el clima, con el departamento de Santa Cruz. ¿Qué pasará? A ver, allá, sí, en Santa Cruz de la Sierra, ¿no? En este sector, a ver, de lo que es Viru. Tendrán también lluvia el día de hoy viernes, pero mínimas en la madrugada de 14 grados y máximas, miren, máximas solamente van a llegar a 16 en este sector de Viru.
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1: 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Bueno, y en este sector, a ver, de Roboré, igual, o sea, allá en el departamento de Santa Cruz, hoy creo tienen todo en todas las provincias tienen pronosticado lluvias. Hay lluvia pronosticada para este sector de Roboré, mínimas en la madrugada de 13 grados y máximas que llegarán a 18.
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1: Bueno, sí, le habíamos mencionado, ¿no? Santa Cruz, hoy día viernes, casi en todas, sí, en todas las provincias van a tener lluvias.
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1: Sí, ya está. Sí, estamos revisando a ver el pronóstico del tiempo allá, también en las diferentes estaciones de allá que tiene el Cenami en Santa Cruz. El día de hoy, o sea, van a tener que andar abrigaditos.
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1: Porque va a haber lluvias, sí, y tormentas eléctricas en algunos sectores. Bueno, así estará el clima para el día de hoy viernes, mientras que nosotros tenemos que agradecer, ¿no?, el día de hoy, sí, a pesar de que el frío que tenemos, que sentimos en la madrugada, vamos a tener un cielo así despejado el día de hoy, así despejadito va a estar.

Bueno, y justamente lo que predijo el Senami, ¿verdad? Para este viernes 19 de junio, dijo, acá en la parte del occidente, registrarán temperaturas bajo cero, evidentemente, sí, así lo hemos confirmado, durante las primeras horas del día, y algunas zonas del oriente podrían presentar lluvias y tormentas eléctricas, tal es el caso del departamento de Santa Cruz.

Y ojo, cuidado, acá en la ciudad del Alto, sí, pese a que tenemos un cielo así despejadito, salga abrigado, porque el Senami dijo que las temperaturas descenderán hasta los menos 5 grados bajo cero. Acá en el Alto alcanzaremos una máxima de 14. Así que a abrigar.

Bueno, y ante las variaciones climáticas previstas para esta jornada, las autoridades recomiendan a la población mantenerse informada a través de los reportes oficiales, tomar previsiones ante las bajas temperaturas en el occidente y no descuidar el paraguas en aquellas regiones donde se anuncian lluvias y tormentas.

Bueno, sí, estamos a viernes, viernes 19 de junio, pero también le recordamos que es el último día para cobrar los 450 bolivianos que le ofrece el bono Pepe. Este viernes 19 de junio concluye el plazo para el cobro del bono Pepe, beneficio económico dirigido a sectores vulnerables que aún no realizaron el retiro correspondiente. Las personas habilitadas podrán acceder a un pago acumulado de 450 bolivianos en una sola entrega, siempre que se encuentren dentro de los grupos beneficiarios establecidos. Y entre los sectores que pueden cobrar este bono se encuentran los beneficiarios del bono Juana Zurduy, bono Juancito Pinto, bono anual de indigencia o ceguera, el bono para personas con discapacidad grave o muy grave y la renta dignidad para los no rentistas. Bueno, para realizar el cobro, los beneficiarios deben presentar únicamente su cédula de identidad original y vigente en cualquiera de las entidades bancarias donde habitualmente reciben sus beneficios sociales. Las autoridades recordaron que el pago alcanzó un avance superior al 90%, por lo que exhortaron a quienes aún no realizaron el trámite a acudir durante esta jornada, ya que después de este 19 de junio el beneficio dejará de estar disponible. El bono Pepe forma parte de las medidas de apoyo económico destinadas a la población más vulnerable del país. Recuerde, hoy es el último día para que usted pueda efectivizar el cobro del bono Pepe. Después de esta fecha, este beneficio dejará de estar disponible.

Habrá fin de semana largo en Bolivia. El lunes 22 de junio será feriado nacional. El Ministerio de Trabajo, Empleo y Previsión Social recordó a la población que el lunes 22 de junio será feriado nacional en todo el territorio boliviano, en cumplimiento de la normativa que regula el traslado de determinados feriados cuando coinciden con el domingo. La disposición fue comunicada mediante el comunicado DGTHSO-029/2026, emitido este 18 de junio por el Viceministerio de Trabajo, donde se ratifica que el feriado correspondiente al Año Nuevo Andino Amazónico Chaqueño, celebrado cada 21 de junio, se trasladará al lunes siguiente. De acuerdo con el comunicado oficial, la medida se sustenta en el Decreto Supremo número 5521 de enero de 2026, que establece que cuando determinados feriados nacionales coincidan con el domingo, el descanso se traslada al lunes inmediato. Este año, el 21 de junio cae en domingo, por lo que el descanso será aplicado el lunes 22 de junio, generando un fin de semana largo para trabajadores y estudiantes. El Ministerio de Trabajo señaló que la determinación contempla la suspensión de actividades públicas y privadas en todo el país. Asimismo, recordó que el cumplimiento de esta disposición es obligatorio, conforme a lo establecido en la Constitución Política del Estado y la normativa laboral vigente. Bueno, ¿y qué se celebra este 21 de junio? Es el Año Nuevo Andino Amazónico Chaqueño. Es una de las festividades más representativas de Bolivia y marca el inicio de un nuevo ciclo para diversos pueblos indígenas del país.

Bueno, y todos persiguen un sueño, ¿verdad? Todos persiguen tal vez un proyecto de vida. Ahora, bueno, pues para aquellas personas que sueñan con tener casa propia. Bueno, le contamos que estos son los requisitos para acceder a un crédito de vivienda social. La posibilidad de comprar una casa, un departamento o construir una vivienda propia es una de las principales aspiraciones de miles de familias bolivianas. Para facilitar este objetivo, las entidades financieras ofrecen el crédito de vivienda de interés social, una modalidad con tasas reguladas y condiciones preferenciales. Sin embargo, para acceder a este beneficio es necesario cumplir ciertos requisitos relacionados con la situación personal, los ingresos y la documentación del inmueble. Y uno de los requisitos fundamentales es que el inmueble esté destinado a vivienda familiar y no tenga fines comerciales. Además, el solicitante no debe ser propietario de otra vivienda a nivel nacional, ¿no? Esos son los primeros requisitos fundamentales si usted quiere acceder a un crédito de vivienda social, ¿no? Primero, que esta vivienda tiene que ser familiar y no estar destinado a fines comerciales. Además de este requisito, el solicitante del crédito para vivienda social no debe ser propietario de otra vivienda. Y para demostrar esta condición se requiere un certificado de no propiedad emitido por derechos reales. Y entre los documentos básicos exigidos por las entidades financieras se encuentran fotocopia vigente de la cédula de identidad del solicitante y del cónyuge, si corresponde. Un certificado de matrimonio o certificado de soltería, además de un certificado de no propiedad a nivel nacional. Y una factura reciente de servicios básicos como agua, energía eléctrica o gas domiciliario, ¿no? Y otro de los requisitos es demostrar ingresos estables. La capacidad de pago es uno de los aspectos más importantes para la aprobación del crédito. Generalmente, las cuotas mensuales no deben superar el 40% de los ingresos demostrables del solicitante.

Si trabajas como dependiente, antigüedad laboral mínima de entre 6 y 12 meses, presentar las tres últimas boletas de pago, extracto o historial de aportes a la gestora pública. Y si eres trabajador independiente y cumples los anteriores requisitos que ya le mencionamos, tiene que demostrar al menos un año de actividad económica continua, presentar respaldos de ingresos, registro de ventas o documentación equivalente, y adjuntar los últimos formularios de impuestos correspondientes. Bueno, los requisitos también varían según el destino del financiamiento. Para comprar una vivienda, tiene que tener esta vivienda que va a ser adquirida, un título de propiedad, un folio real actualizado, y tiene que tener impuestos al día, impuestos municipales.

es el día. Ahora, si usted tiene un terreno y quiere obtener un crédito, para ya sea para la construcción o refacción, primero tiene que presentar el presupuesto detallado de la obra, un cronograma de ejecución y documentación respaldada por un arquitecto, ingeniero o constructor responsable. Bueno, y hablando de las tasas preferenciales y límites, porque hay límites, o sea, no puede usted sacar lo que usted desee, ¿no? Y si tiene ya los anteriores requisitos, bueno, pues el crédito de vivienda de interés social se caracteriza por ofrecer tasas de interés reguladas que generalmente oscilan entre el 5.5% y el 6.5% anual, dependiendo de las condiciones establecidas por la normativa vigente. Asimismo, el valor de la vivienda debe encontrarse dentro de los límites máximos definidos para este tipo de financiamiento. Antes de iniciar el trámite, los especialistas recomiendan consultar directamente con la entidad financiera para conocer los requisitos actualizados y evaluar la capacidad de endeudamiento de cada familia.

Bueno, y tenemos un fin de semana larguísimo, ¿verdad? Sábado, domingo, lunes. Bueno, los días cálidos podrían quedar atrás. Temporalmente, el Servicio Nacional de Meteorología e Hidrología, SENAMI, anunció el ingreso el día de ayer de un frente frío que afectará a varias regiones del país durante el fin de semana, provocando un descenso tanto de las temperaturas mínimas como de las máximas. Bueno, y las zonas que sentirán con mayor intensidad este ingreso de este frente frío, este cambio climático, serán los departamentos de Santa Cruz, Beni, Pando, además de regiones del Chaco Tarijeño y el Trópico de Cochabamba. Así que este fin de semana, allá en Cochabamba, el SENAMI ha pronosticado temperaturas, disminución de temperaturas para este fin de semana.

Bueno, y de acuerdo con los pronósticos, las bajas temperaturas se mantendrán durante gran parte del fin de semana. Sin embargo, para el inicio de la próxima semana se espera una recuperación gradual de las condiciones climáticas y un ascenso paulatino de los registros térmicos.

0: Dos minutitos exactamente para las 11 de la mañana y hablando, a ver, hablando de fútbol. Le contamos que hoy por la Red 1, Brasil enfrenta a Haití con la obligación de ganar y convencer. Ya sabe, el partido es Brasil versus Haití. Brasil afrontará este viernes un exigente desafío ante Haití en un partido que será transmitido por la Red 1 a partir de las 20:30, permitiendo a los aficionados seguir en vivo el desarrollo del encuentro y la ceremonia previa. El seleccionador de Brasil, Carlo Ancelotti, adelantó que realizará algunos cambios en el 11 titular contra Haití, porque considera que el equipo puede y tiene que hacerlo mejor con respecto al empate contra Marruecos, que era 1-1 en el debut en el Mundial 2026. ¿Algún cambio vamos a hacer?, dijo Ancelotti. Puede ser que entre algún jugador que esté más fresco. Tenemos que mejorar ese equilibrio y en calidad del juego. Errar menos pases. Tenemos calidad para hacerlo, para hacer un partido entretenido, señaló el técnico italiano en una rueda de prensa en el Lincoln Financial Field de Filadelfia. Carletto aseguró que tiene el 11 titular definido en su cabeza, aunque evitó detallar qué sustituciones pretende introducir. No tengo ningún problema, dijo, en comunicar la alineación inicial. El fútbol no tiene secretos, pero prefiero decírselo primero a los jugadores, indicó Ancelotti postergando el misterio. Asimismo, confesó que no esperaba que la Canarinja firmara una primera parte tan mala ante Marruecos. Y lo achacó al peso de la camiseta y la presión del debut, lo que pudo haber afectado el aspecto mental de los jugadores. El partido no fue bueno y me deja un poco crítico con el equipo. Tenemos que buscar la solución. Hemos trabajado estos días para intentar solucionarlo y creo que lo vamos a solucionar porque sigo confiando en que el equipo va a ser competitivo en esta Copa del Mundo, garantizó. Si bien rechazó que su selección adquiera una identidad clara, porque quiere que sus jugadores hagan bien muchas cosas, defender en bloque bajo, atacar, aprovechar la calidad individual, ser agresivos delante, bajar el bloque, defender en tu área, enumeró. Sobre Haití, dijo que en su primer partido contra Escocia, que terminó perdiendo por la mínima de 0-1, se mostró como una selección muy equilibrada, con calidad física, sobre todo bien organizada y con un sistema bastante claro. Juegan un buen fútbol con las características que tienen y tenemos que respetar a todos, porque esto es un mundial y todo el mundo está muy motivado, advirtió el director técnico Ancelotti. 11 de la mañana con 2 minutos.
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1: Son las 11 de la mañana, 2 minutos.
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11 de la mañana con 6 minutos y los bloqueos apagan el turismo en el feriado largo del Wilcacuti y la crisis se profundiza. La celebración del Wilcacuti 5534 o solsticio de invierno, una de las fechas más importantes del calendario andino y que tradicionalmente moviliza a miles de visitantes hacia Tiwanaku, Copacabana y otros destinos turísticos del occidente del país, llega este año marcada por la ausencia de turistas, la cancelación de paquetes de viaje y una profunda crisis en el sector. Está muy limitado el movimiento de rutas en estos días por la falta de condiciones que permitan hacer los circuitos que normalmente están acostumbrados a hacer. Muchos han decidido cancelar sus viajes y las cancelaciones se han venido como una especie de avalancha, tanto para el sector nuestro de operadores de turismo como para las empresas conexas como hospedaje, también el sector gastronómico, expresó el presidente de la Asociación Boliviana de Agencias de Turismo, ABATUR, Juan Carlos Cárdenas. Los operadores turísticos advierten que los bloqueos carreteros y los problemas de conectividad han apagado el movimiento que suele generar el feriado largo, dejando hoteles vacíos, agencias cerradas y empresas al borde de la quiebra. Cárdenas aseguró que las cancelaciones en el turismo organizado alcanzan entre el 90 y el 100%. La situación es particularmente crítica porque el Wilcacuti, conocido también como Año Nuevo Andino Amazónico y del Chaco, representa una de las fechas con mayor potencial turístico para el departamento de La Paz. Cada año, miles de personas se trasladan a Tiwanaku para participar en la ceremonia de recibimiento de los primeros rayos del sol, mientras que otros visitantes aprovechan el feriado para recorrer la Isla del Sol, Copacabana, Sorata o los Yungas. Sin embargo, este año gran parte de estos destinos quedaron fuera del alcance de los visitantes. Tiwanaku no tiene paso, hacia la Isla del Sol tampoco hay paso, señaló por su parte la presidenta de la Cámara Hotelera Paceña, Elga Cisneros, quien aseguró que no existen reservas significativas para el feriado largo y que la ocupación hotelera en La Paz apenas alcanza el 4%. Elga Cisneros indicó además que en reuniones turísticas como Coroico, varios establecimientos ya cerraron sus puertas debido a la falta de visitantes. Según la información recogida por el sector hotelero, aproximadamente la mitad de los hoteles del municipio dejó de operar temporalmente y los que continúan abiertos permanecen prácticamente vacíos. Las agencias de viaje también sienten el impacto. Giovanni Villanueva, gerente propietario de Comfort Tours Bolivia y ex dirigente del sector turístico, relató que tuvo que cancelar una serie de paquetes especialmente diseñados para el feriado del Wilcacuti. Entre las ofertas se encontraban recorridos hacia Uyuni para recibir los primeros rayos del sol en el salar, circuitos hacia Tiwanaku para participar de la ceremonia ancestral en el templo de Calasasaya y viajes a la Isla del Sol para vivir el solsticio de invierno. En uno de los sitios más simbólicos de la cosmovisión andina. La esencia para mí del Wilcacuti es Tiwanaku. Es el sitio principal para lo que es el Año Nuevo Aymara, pero no hay turismo en La Paz. Mi empresa está cerrada prácticamente desde el primero de este mes. He cumplido con las expectativas de pagar el alquiler porque es una obligación. He tenido 100.000 cancelaciones. ¡Wow! 100.000 para este feriado largo. Y yo tenía paquetes para Uyuni, Rurrenabaque, Copacabana, la Isla del Sol, Sorata, Torotoro, Villa Tunari, comentó. Para los operadores turísticos, la afectación no se limita al feriado actual.
El problema comienza a extenderse hacia los próximos meses debido al deterioro de la imagen internacional del país. Según Villanueva, varios operadores internacionales suspendieron reservas previstas para agosto, septiembre e incluso octubre debido a la incertidumbre generada por los bloqueos. Cárdenas coincidió en que el daño puede prolongarse mucho más allá de la coyuntura actual debido a la pérdida de confianza de los visitantes. Desde el sector hotelero, Cisneros advierte que los conflictos no solo provocan cancelaciones inmediatas, sino que están acelerando la creación de rutas turísticas que prescinden de La Paz. Uyuni es el mayor atractivo nacional que tenemos ahora y están tomando la determinación de entrar por Chile, señaló. Bueno, y por el perjuicio ocasionado por estos bloqueos justamente a estos sectores que le acabamos de mencionar en la carretera Copacabana, carretera Laja, ¿no? Porque Copacabana, la Isla del Sol, Tihuanacu, ¿no? Eran lugares que por estas fechas, digo, eran pues como hoy viernes y en la tarde y en la noche tenían, o fin de semana, tenían que, estas rutas estaban sumamente transitadas. Bueno, y hablando así de los bloqueos, los productores y transporte pesado protestan en el ingreso de carga de Birubiru y exigen que se liberen las vías. Sectores productivos y el transporte pesado se movilizaron este viernes en el ingreso del sector de carga del Aeropuerto Internacional Birubiru en Santa Cruz en protesta por los 50 días del bloqueo que paralizan el país. Avicultores, porcicultores, lecheros, ganaderos y transportistas llegaron al lugar para exigir al gobierno que garantice el libre tránsito y haga cumplir la norma despejando las vías que han sido cortadas por grupos de Evo Morales, campesinos y la Central Obrera Boliviana. Ya estamos angustiados, la situación ya no da para más. Este es un aviso para las autoridades para que hagan cumplir la norma, que nos garanticen el derecho al trabajo, a la libre transitabilidad, declaró Iber Gutiérrez, avicultor. Detalló que por cada día de bloqueo, el sector pierde por cada pollo que se vende, hablaba de 15 bolivianos con 50 centavos. Más de 10 millones diarios se va perdiendo durante todo este tiempo, señaló. En tanto, Marcelo Cruz, dirigente del Transporte Internacional, señaló que lo que realizan es una vigilia en la terminal aérea, una protesta que, en su juicio, tiene que tomarse como un aviso al gobierno, porque se necesita que se atienda a estos sectores, a la Alianza Estratégica de Producción. Estamos perjudicados, dijo. No podemos aguantar más. Nuestros camiones están secuestrados en la carretera. Necesitamos que intervengan, que limpien de una vez las carreteras. ¿Por qué siguen dialogando con la Central Obrera Boliviana? La COB ya no tiene un solo punto de bloqueo. Están negociando impunidad a esos delincuentes que han matado a personas, que han dejado sin comida, cuestionó Cruz. Cerca de las 8:00 de hoy viernes 19 de junio, personal policial llegó a la terminal aérea cruceña para realizar el respectivo resguardo de la zona. Los que están en contra de los bloqueos, bueno, se trasladaron hasta este sector de Birubiru para exigirle al gobierno que libere las carreteras.

Bueno, y en lo ocurrido en esta semana, ¿verdad? La subalcaldía que han quemado prácticamente en el distrito 8. Y justamente a raíz de esto hay una persona que, bueno, pues hay una foto que va circulando ahí por las redes sociales, justamente una señora que ha sido captada por las cámaras y que estaba en este sector del conflicto, y producto de ello hay también otras fotos que se están viralizando también por las redes sociales, porque esta señora tiene familia y, bueno, fueron sus hijos los que estaban en las puertas de la Fuerza Especial de Lucha contra el Crimen reclamando por la liberación de su mamá. Bueno, y en esta quema de esta subalcaldía, catastros, planimetrías y documentos de asistencia familiar se perdieron en este saqueo de la subalcaldía. En este saqueo a la subalcaldía del distrito municipal 8 del distrito del Alto, de la ciudad del Alto, se perdieron catastros, planimetrías y hasta documentos de asistencia familiar, sin contar que los daños a la infraestructura alcanzan el millón de bolivianos. Ha habido autores intelectuales que desde día antes del ataque estuvieron hablando, viendo la posibilidad de llegar a los documentos de la anterior gestión que involucran catastros y planimetrías. Han ido a quemar los documentos. Había procesos contra padres que deben cumplir con la asistencia familiar, declaró el alcalde alteño Elícer Roca. La mañana del miércoles, una turba ingresó con violencia a la subalcaldía de la zona de Sencata, donde destrozaron el mobiliario, atacaron a las personas que estaban en el lugar e intentaron prenderle fuego a las instalaciones. Toda esa información se ha quemado. Hubo premeditación en este acto. La documentación se ha perdido, agregó el alcalde. Al menos 70 personas irrumpieron en las instalaciones ediles y provocaron los destrozos en el lugar. Una mujer resultó aprehendida al ser sorprendida con petardos y dinamitas en su poder, y ahora tendrá que asumir sus responsabilidades y aportar información para esclarecer este hecho. El daño ha sido grande a la sociedad alteña. 8 personas resultaron heridas, 4 funcionarios y 4 que vinieron a hacer sus trámites, detalló el alcalde Elícer Roca.

Bueno, el alcalde dijo ha habido premeditación en este acto suscitado en el Distrito 8, justamente en la subalcaldía. Bueno, las investigaciones determinarán si evidentemente hubo premeditación. Pero más bien, decimos que no le lograron prender fuego a la subalcaldía.

Bueno, y el Senado aprueba un proyecto de ley de apoyo financiero para las gobernaciones y la remite a diputados para su revisión. La Cámara de Senadores aprobó este jueves un proyecto de ley con el que se busca brindar apoyo financiero a las gobernaciones de manera excepcional. El documento ha sido remitido a la Cámara de Diputados para su revisión, señala un boletín informativo de la Cámara Alta. La norma, denominada de apoyo presupuestario financiero excepcional, tiene por objeto establecer un mecanismo excepcional y temporal de apoyo financiero para las gobernaciones con problemas de liquidez debido a la disminución de recursos del impuesto directo a los hidrocarburos, situación que ha afectado la ejecución de programas, proyectos y servicios bajo competencia departamental. Durante el debate, la iniciativa recibió respaldo del Pleno y en la estación en grande fue aprobada por unanimidad. Y durante su tratamiento en detalle, varios de sus artículos también obtuvieron el voto unánime, reflejando coincidencias respecto a la necesidad de brindar una respuesta financiera a los gobiernos departamentales. Según el informe de la Comisión de Planificación Política, Económica y Finanzas, la medida mantiene un carácter excepcional, temporal y focalizado, y no modifica de manera permanente el régimen de distribución del IDH, ni altera el destino ordinario de los recursos hidrocarburíferos. Asimismo, establece que el financiamiento provendrá de recursos acumulados en la gestión 2025 del Fondo de Promoción a la Inversión en Exploración y Explotación Hidrocarburífera. El presidente de la Cámara de Senadores, Diego Ávila, destacó que la norma permitirá que recursos vinculados al IDH lleguen nuevamente a los departamentos para fortalecer áreas sensibles para la población. Los recursos del IDH se usan justamente para fines sociales, ya sea inversión o gasto en temas que tienen que ver con educación, salud y seguridad ciudadana, señaló durante la sesión. Por su parte, el senador Fernando Pareja, proyectista de la iniciativa junto a la senadora Tatiana Áñez, afirmó que la propuesta responde a una necesidad real de las regiones y busca garantizar la continuidad de servicios, proyectos y obligaciones asumidas por las gobernaciones. No hay ningún interés ni color político en esta ley. Simplemente buscamos que estos recursos lleguen a todas las regiones sin distinción, sostuvo. Con su aprobación en la Cámara de Senadores, la propuesta avanza a una nueva etapa legislativa y abre la posibilidad de dotar a los gobiernos departamentales de una herramienta extraordinaria para enfrentar las restricciones financieras derivadas de la caída de los ingresos hidrocarburíferos.

Bueno, y por este fin de semana que vamos a tener, que va a ser largo, ¿verdad? Este fin de semana, este feriado, sábado, domingo y lunes, muchas, le digo, amas de casa, lo que hacen es visitar los mercados, tal vez hoy en la tarde, otros ya van a ir a visitar los mercados, otros mañana en la madrugada, en la parte de la mañana. Bueno, pues para poder munirse de todas las los alimentos que van a necesitar para preparar durante estos días, sábado, domingo y lunes, ¿no? Y en puertas del fin de semana largo, los precios de las verduras suben en La Paz. Por ejemplo, en el mercado Rodríguez de La Paz se evidencia el alza si se comparan los precios con los días pasados. El lunes es feriado por el Año Nuevo Andino Amazónico. Pero otra, hablando de subida de precios, le digo, algunas caseritas, le digo, ya saben que va a haber más afluencia de gente en los mercados. Y bueno, ¿qué es lo que hacen? Bueno, pues hacen subir los precios y también tal vez van a ir repitiendo esto que nuevamente ya está cerrado Río Abajo por los problemas de la gasolina y del diésel. Van a querer argumentar la subida de precios. Bueno, aunque uno se pone a pensar y decimos, no, pero estos productos que ellos tienen ya los han adquirido anteriormente, ¿y por qué lo están haciendo subir? Pero como le decíamos, bueno, pues algunas caseritas van a aprovechar de este feriado largo, porque seguramente va a estar llenísimo el mercado hoy viernes y mañana sábado, ¿no? Generalmente los fines de semana, sábados, muchas familias se voltean hacia los mercados, se vuelcan hacia los mercados para realizar compras para toda la semana, ¿no? Se registran cambios en los precios de las verduras en algunos mercados de La Paz debido al bloqueo de caminos y las movilizaciones que este viernes cumplen 50 días. Pasaron así rapidísimo, ¿verdad? 50 días. Pero aún todavía continuamos con estos problemas del bloqueo de caminos. A ver, por ejemplo, en el mercado Rodríguez de La Paz se evidencia el alza si se comparan los precios con los días pasados. El lunes es feriado por el Año Nuevo Andino Amazónico y las comerciantes creen que no habrá variaciones en la oferta de los productos. Ayer jueves la arroba de la zanahoria estaba en 80 bolivianos y ahora está en 120 bolivianos, señaló una de las comerciantes que fue entrevistada por Unitel. Estos alimentos también llegan desde la zona de Río Abajo, en el municipio de La Paz, pero tampoco el volumen es suficiente. Las verduras de Río Abajo tampoco han llegado, brócoli, coliflor, acelga no están llegando, y si ha llegado es poco, señaló una de las comerciantes. Por ejemplo, la libra de tomate se ofrecía en pasados días entre 5 y este viernes está en 7 bolivianos. La libra de zanahoria también se ofertaba en 7 bolivianos y se prevé que no se registren cambios en los precios en el fin de semana. Dicen que ya no están dejando pasar los productos, señaló la comerciante. ¿No ve que le dijimos estos productos, estas personas ya han debido agarrar días anteriores? Y a sabiendas de que nuevamente están bloqueando en el sector de Río Abajo, las caseritas ya hicieron subir los precios. Así que aproveche hoy en la tarde, sí, para realizar compras, sí, porque mañana, sí, los sábados uno va los sábados con la esperanza de encontrar todo fresquito, ¿verdad? Pero quizás se va a sorprender porque, bueno, pues dicen que ya no están dejando pasar los productos.

0: 11 de la mañana con 30 minutos. Permítanos hacer esta pausa y luego retornamos con más acá en el Parlamento del Pueblo.
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0: Son las 11 de la mañana, 31 minutos.
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11 de la mañana con 36 minutos. Los bloqueos golpean también a las aerolíneas con más escalas y vuelos demorados. La falta de jet fuel en el alto obliga a las aeronaves a cargar combustible para ida y vuelta. Y a ello se suma una demanda inusual de pasajeros y de carga que incrementa las demoras y modifica las rutas habituales. Los bloqueos ya no solo afectan a transportistas, productores y consumidores. También comenzaron a alterar la operación aérea del país. La escasez de combustible de aviación en el Aeropuerto Internacional de El Alto y el aumento extraordinario de pasajeros que buscan alternativas al transporte terrestre están obligando a las aerolíneas a modificar sus operaciones con efectos visibles en las tarifas, las rutas y los horarios. La Autoridad de Regulación y Fiscalización de Telecomunicaciones y Transportes, ATT, identificó dos factores principales detrás de las demoras y cambios que experimentan los usuarios. El primero está relacionado con el abastecimiento irregular de jet fuel en el alto, como consecuencia de los bloqueos que dificultan el transporte terrestre de combustibles. Hasta hace pocas semanas, un avión que cubría la ruta Birubiru-El Alto podía reabastecerse en La Paz. Ahora las aeronaves deben despegar con combustible suficiente para completar tanto el vuelo de ida como el de retorno. La medida incrementa el peso de operación y modifica las condiciones normales de aterrizaje y despegue. La situación se agrava porque, paralelamente, las aerolíneas están movilizando más carga para compensar las dificultades del transporte terrestre. Según datos de la ATT, el volumen mensual transportado pasó de aproximadamente 300 toneladas a cerca de 1.600 toneladas. Frutas, verduras y otros productos que no logran cruzar los puntos de bloqueo están siendo enviados por vía aérea. La combinación de más combustible y más carga obliga a las aeronaves a operar con mayor peso en aeropuertos de altura como El Alto, y esa condición exige un esfuerzo adicional de los sistemas de frenado y requiere tiempos más prolongados de enfriamiento antes de iniciar una nueva operación. El resultado son retrasos que terminan acumulándose durante toda la jornada. El segundo fenómeno está vinculado a la demanda de pasajes. Los bloqueos llevaron a miles de viajeros a buscar vuelos para desplazarse entre departamentos. Según la ATT, los vuelos directos son los primeros en agotarse. Cuando ya no existe disponibilidad en esas rutas, las aerolíneas ofrecen conexiones con escalas intermedias para atender la demanda. Y esto implica más tiempo de viaje y en muchos casos mayores costos debido a la suma de varios tramos dentro de un mismo itinerario. La ATT sostiene que no se trata de cobros irregulares, sino de una consecuencia operativa derivada de la falta de asientos disponibles en vuelos directos. La entidad recordó que las tarifas continúan sujetas a límites máximos regulados. El impacto también se refleja en los reclamos de los usuarios. Entre enero y mayo, la ATT registró 412 denuncias relacionadas con demoras, cancelaciones, devoluciones de importes,
cobros indebidos y otras irregularidades. Mientras los bloqueos continúen afectando el transporte terrestre, la presión sobre el sistema aéreo seguirá creciendo. Más carga, más pasajeros, menor disponibilidad de combustible en algunos aeropuertos forman parte de que hoy explica buena parte de los problemas que enfrentan las aerolíneas y los viajeros.

Bueno, y ahora usted, si le cobraron más por un pasaje, conozca las tarifas autorizadas y también cómo denunciar. Bueno, y ante las consultas de usuarios sobre el precio de los pasajes aéreos, la Autoridad de Regulación y Fiscalización de Telecomunicaciones y Transportes, ATT, recordó que las aerolíneas que operan en Bolivia deben respetar las tarifas máximas autorizadas para las rutas nacionales. La entidad difundió la banda tarifaria vigente y advirtió que ningún operador puede cobrar montos superiores a los establecidos en la Resolución Administrativa Regulatoria número ATT-DJ-RAR-TR-LP2/2026. De acuerdo con la tabla publicada por la ATT, los montos máximos permitidos incluyen el derecho de uso de aeropuerto y son los siguientes: de La Paz a Cochabamba, 554 bolivianos como máximo, debe ser, ¿no? La Paz, Santa Cruz, 1118 bolivianos. Cochabamba, Santa Cruz, 713 bolivianos. La Paz, Sucre, 788 bolivianos. La Paz, Tarija, 1158 bolivianos. Santa Cruz, Tarija, 963 bolivianos. La Paz, Trinidad, 1552 bolivianos. Y La Paz, Puerto Suárez, 1668 bolivianos. Y La Paz, Uyuni, 1445 bolivianos.

La ATT señaló que estas tarifas son de cumplimiento obligatorio para todas las aerolíneas que prestan servicio en rutas nacionales. Ahora, si a usted le cobraron por demás a partir de estas cantidades que le acabamos de mencionar, un ejemplo nada más. La Paz, Cochabamba, sí, lo máximo que tendría que pagar es 554 bolivianos, ¿no? Bueno, pero la entidad, la ATT, recordó que los pasajeros que identifiquen cobros superiores a los autorizados pueden presentar una denuncia mediante la línea gratuita 810-6000, ¿no? 800-10-6000, 810-6000. La ATT indicó que realiza controles permanentes en los aeropuertos del país para verificar el cumplimiento de la normativa y atender las denuncias de los usuarios. Ya sabe, llame a este número gratuito 810-6000. La autoridad regulatoria advirtió que continuará con el monitoreo y seguimiento de las operaciones de las aerolíneas y en caso de detectar incumplimientos o cobros indebidos, podrá iniciar procesos administrativos sancionadores y aplicar las medidas correctivas que correspondan.

Y atención, sí, a los municipios de La Paz. Se ha llevado a cabo una firma de un convenio para garantizar medicamentos a bajo precio en el municipio de La Paz, con el objetivo de fortalecer el acceso equitativo a la salud. El Ministerio de Salud y Deportes fue escenario de la firma de un convenio de cooperación interinstitucional entre la Central de Abastecimiento y Suministros de Salud, CEAS, y la Asociación de Gobiernos Autónomos Municipales del Departamento de La Paz, AGAM de Paz, con el objetivo de facilitar a los municipios paceños la compra y dotación de medicamentos, insumos médicos y reactivos de laboratorio en condiciones óptimas de precio, calidad y oportunidad. Este acuerdo permite a los municipios invertir su dinero en otras obras que necesiten para permitir que la población alcance una vida digna. Los insumos médicos, reactivos, suministros, además de los medicamentos que se lleva la CEAS, cumplen con las condiciones de precio y calidad y garantía. Nuestro objetivo como ministerio es fortalecer a nuestra central de abastecimientos y suministros en salud

para que los municipios tengan acceso oportuno, eficiente, transparente para obtener medicamentos, insumos médicos y reactivos de calidad. Desde la SEAS asumimos este compromiso con responsabilidad y convicción, reafirmando nuestra misión de convertirnos en el aliado estratégico de los gobiernos municipales, contribuyendo a que los recursos destinados a la salud rindan más y lleguen donde realmente lo necesitan, detalló Ramón Darío Rojas, director ejecutivo de SEAS. El acto contó con una masiva participación de alcaldes y representantes municipales de todo el departamento, quienes destacaron la importancia de suscribir este convenio para mejorar y fortalecer el acceso a medicamentos en toda la región. Este convenio será un costo económico para que puedan tener los medicamentos como nos pide la Lista Nacional de Medicamentos para nuestros centros de salud, y vamos a seguir coordinando con cada uno de los municipios, destacó Neusa Copa, presidenta de AGAM de Paz. Con la firma de este acuerdo, el Ministerio de Salud y Deportes, a través de esta entidad descentralizada, impulsa una alternativa confiable y eficiente que llegará de manera directa a los hogares paceños, garantizando que ninguna familia interrumpa sus tratamientos por falta de stock o por limitaciones económicas en sus centros de salud locales.

Y hablando de medicamentos, sí, también eso es el área de salud. Bueno, la noticia llega desde Potosí. El CEDES Potosí está alerta ante el incremento de casos de varicela. El Servicio Departamental de Salud, CEDES Potosí, se encuentra en alerta ante el incremento de casos de varicela en el departamento de Potosí. De acuerdo con el reporte epidemiológico correspondiente a la semana 23, se registraron 72 nuevos casos de varicela en distintos municipios del departamento de Potosí. Según los registros del CEDES, en lo que va de la gestión 2026, se acumulan 691 casos de varicela en esta parte del país. De acuerdo con el reporte de las diferentes redes de salud, los contagios se concentran principalmente en la población infantil y juvenil. Según el detalle por grupos etarios, se reportaron 4 casos en menores de 1 a 4 años, 11 contagios en niños de 5 a 9 años, 21 casos entre adolescentes de 10 a 14 años y 28 contagios en jóvenes de 15 a 19 años y 7 casos en personas de 20 a 39 años.

y 7 casos reportados en personas de 20 a 39 años. Y ante el incremento de casos, el CDE se mantiene en alerta epidemiológica para evitar una mayor propagación de la enfermedad, especialmente en la población estudiantil. Según dio a conocer el jefe de la Unidad de Epidemiología e Investigación del CDE Potosí, Jorge Daza, se presentaron 11 casos de varicela en un colegio del centro de la ciudad, por lo que junto a la directora del establecimiento educativo se decidió cerrar los 2 cursos en los que se presentaron los contagios para

0: su respectiva desinfección. Además, los estudiantes de ambos cursos migraron a la modalidad virtual. Y bueno, y hablando de salud.
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0: Cinco minutos exactamente para las 12 del mediodía. Bueno, el presidente Rodrigo Paz promulga un decreto que oficializa nuevo alto mando militar tras ascensos. El presidente del Estado Plurinacional de Bolivia y capitán general de las Fuerzas Armadas, Rodrigo Paz Pereira, promulgó ayer 18 de junio el decreto presidencial número 5632, mediante el cual se formaliza la nueva estructura del alto mando militar. Luego del reciente proceso de ascensos en la institución castrense. La disposición se emite tras la promoción de generales de brigada a generales de división y de generales de división a generales de fuerza, consolidando así la reorganización jerárquica dentro de las Fuerzas Armadas. Según establece el decreto, el mandatario hizo uso de sus atribuciones conferidas por la Constitución Política del Estado y la Ley Orgánica de las Fuerzas Armadas para designar a las principales autoridades militares. Entre ellas, el comandante en jefe, el jefe de Estado Mayor y los comandantes de las tres fuerzas. La nueva estructura del alto mando quedó conformada por el general de ejército Víctor Hugo Valderrama Quesada como comandante en jefe de las Fuerzas Armadas, el general de Fuerza Aérea Gonzalo Edwin Ruiz Cisneros como jefe de Estado Mayor del Comando en Jefe, el general de División Héctor Alejandro Alarcón Antesana como comandante general de ejército, el general de división aérea Sergio Fernando Lora Arauz, y al mando de la Fuerza Aérea Boliviana, y el vicealmirante Ernesto Adalid Alfaro Palma como comandante general de la Armada Boliviana. El decreto presidencial número 5632 también dispone que las nuevas autoridades asuman sus funciones conforme a las formalidades legales vigentes, además de establecer la derogación de todas las disposiciones contrarias a esta nueva designación del alto mando militar.

0: Bueno, esta es la estructura conformada, ¿sí?, por este decreto oficializado por el presidente. El general de ejército Víctor Hugo Valderrama Quesada es ahora comandante en jefe de las Fuerzas Armadas. Y el general de Fuerza Aérea Gonzalo Edwin Ruiz Cisneros como jefe de Estado Mayor del Comando en Jefe. Y el general de División Héctor Alejandro Alarcón Antesana, ahora como comandante general del Ejército. Y el general de División Aérea, Sergio Fernando Lora Arauz, está al mando de la Fuerza Aérea Boliviana. Y por último tenemos al vicealmirante Ernesto Adalid Alfaro Palma como comandante general de la Armada Boliviana. Esa es la nueva estructura del alto mando militar. Sé que 12 del mediodía con 00 minutos. Gracias mil, sí, por acompañarnos a esta hora ya de la tarde. Al momento, sí, tenemos un sol radiante y el cielo así despejadito lo vamos a tener hasta horas de la tarde. Aunque sí, abríguese, porque en horas de la tardecita ya, cuando el sol se esté alejando, se esté entrando ya, bueno, pues le decimos que las temperaturas van a descender hasta menos 5 grados bajo cero. Así que nada de andar ahí desabrigadito. Más al contrario, abríguese.
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0: 12 del mediodía con 12 minutos. Bienvenidos y bienvenidos sean todos ustedes a esta entrega informativa. El Integrador en su segunda edición.
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La Cámara Agropecuaria del Oriente advierte al gobierno y le dice que el tiempo se agotó y es hora de que salga a desbloquear. La CAO advirtió este viernes al gobierno que el tiempo se agotó y que es hora de que asuma medidas de hecho para intervenir los bloqueos, ya que el sector productivo llegó al límite de sus capacidades. El sector agropecuario ha actuado con responsabilidad y prudencia todo este tiempo, pero el tiempo se agotó y aquí vemos a todos los productores, las cadenas productivas están colapsando y el gobierno lo sabe. No puede aceptar presiones indebidas, declaró el presidente de la CAO, Klaus Frerking. Los avicultores, porcinocultores y representantes de distintos gremios productivos protagonizaron esta mañana una protesta en la capital oriental para exigir que el gobierno despeje las carreteras porque la carga sobre estos grupos ya es insostenible. El pueblo y los productores estamos sufriendo. Todos los que trabajamos con animales y tierras, no podemos perder en 2 meses de bloqueo, el tiempo se agotó. Los productores están en terapia intensiva, las granjas están en quiebra, dijo el titular de la CAO. Este viernes se cumplen 50 días de bloqueos de caminos y otras medidas de presión impulsadas por la COP, los campesinos Tupac Katari y los cevistas que se movilizaron para derrocar a la administración de Rodrigo Paz. Necesitamos que el gobierno tome la decisión por todos los bolivianos, que nos devuelva la certidumbre y seamos un país normal. Aquí están sectores quebrados. ¿Quién va a pagar la cuenta en el banco? El gobierno tiene la responsabilidad de tomar una decisión, insistió Klaus Frerking. Y un dirigente de la Central Obrera Boliviana dice que con seguridad se restablecerá el diálogo con el gobierno este viernes. Este viernes, sí, se restablecerá el diálogo entre la Central Obrera Boliviana y el Gobierno Nacional, señaló el dirigente de la Organización de Trabajadores, Octavio Urquizo, aunque no precisó la hora. La Central Obrera Boliviana puso como condicionamiento para el avance del diálogo que se libere a las personas que fueron detenidas durante los días de movilización, pedido que, según Urquizo, está siendo atendido y esperan un informe para esta jornada antes de la instalación del diálogo. Hoy va a ser la reinstalación hasta el mediodía, nos van a informar los fiscales cuándo saldrán libres y ya nos vamos a reunir, sostuvo el dirigente de la COP. Con seguridad se restablecerá el diálogo esta tarde, remarcó el dirigente al ser consultado si esto se concretará este viernes el diálogo. El miércoles 17 se registró el primer acercamiento entre las autoridades y la dirigencia de la COP en instalaciones del Banco Central de Bolivia, con presencia del presidente Rodrigo Paz y el dirigente Mario Argollo. No obstante, se declaró un cuarto intermedio y se confirmó una comisión que analizaría la situación de los detenidos durante los bloqueos.

0: Se levanta la vigilia en Birubiru. Transporte Pesado dice que el gobierno quiere negociar con bloqueadores, pero no con la clase trabajadora. El transporte pesado y los productores en Santa Cruz bloquearon por cerca de 4 horas el ingreso del sector de carga del aeropuerto de Birubiru en Santa Cruz. La medida se levantó poco después de las 10:00 de este viernes para que los movilizados analicen otras acciones para exigir al gobierno que libere las carreteras y puedan trabajar. El dirigente Juan Yujra indicó que están preocupados y cansados de los bloqueos que impulsa la Central Obrera Boliviana y los campesinos en el país, por lo que pidió al gobierno no dialogar e ir directamente a desbloquear. El gobierno quiere negociar con bloqueadores, pero no con la clase trabajadora, que pone el hombro al país, cuestionó el dirigente Juan Yujra, al resaltar que necesitan que se liberen las carreteras para que puedan volver a trabajar. En esta línea, cuestionó que después de 50 días de bloqueos, el gobierno no pudo consolidar la liberación de las carreteras. Por esta protesta impulsada por integrantes de la Central Obrera Boliviana y campesinos, no se olviden que somos parte de la cadena productiva. Tenemos conductores que están secuestrados, detenidos en las carreteras, sostuvo. En esta línea, consideró que los dirigentes de estas protestas deben estar presos por todo lo que están haciendo sufrir a la población. Si el gobierno no escucha, vendremos con otras movilizaciones, advirtió Yujra. Añadió que la COB no puede poner condiciones para dialogar con el gobierno porque no son los que fueron electos para dirigir el país. No estamos pidiendo amnistía, le estamos pidiendo que liberen las carreteras, sostuvo. Este señor debería estar preso, la justicia debería actuar, finalizó al referirse a Mario Argollo, dirigente de la Central Obrera Boliviana.
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Cooperativistas salen a desbloquear la ruta Caranavi-La Paz e instalan vigilia para asegurar el paso. Los trabajadores de la Federación Regional de Cooperativas Mineras Auríferas Férrico procedió la mañana de este viernes a ejecutar el desbloqueo del sector de Turcucala, medida con la que se permitió restablecer la libre circulación vehicular en la ruta hacia el norte del departamento de La Paz. Como cooperativas, nos hemos comprometido a este trabajo de desbloqueo. Los productos de primera necesidad han aumentado demasiado. Por este motivo, como Férrico, hemos venido a desbloquear hoy día y vamos a estar en vigilia para que no vuelvan a bloquear este sector y haya tránsito para beneficio de toda la población del norte de La Paz, señaló el secretario del Consejo de Vigilancia de Férrico, Pedro Silva. Las tareas comenzaron la noche del jueves en otro sector de la región ubicada cerca de Caranavi, donde se permitió el avance de una gran cantidad de motorizados que quedaron parados desde hace semanas por los bloqueos convocados por la Central Obrera Boliviana. De manera pacífica hemos venido, no queremos bloqueos en la carretera Caranavi-La Paz. La policía está presente y de manera coordinada estamos habilitando el paso, agregó Silva. El despeje de rutas comenzó muy temprano esta mañana. Participaron cooperativistas mineros, la población que se sumó a la tarea y efectivos de la policía que custodiaron la seguridad de las personas que se presentaron a levantar la medida de presión. Anoche hemos visto cuántos vehículos y cisternas estaban aquí parados. La situación en la que estaban los transportistas. Ahora este sector está con libre tránsito, sostuvo el secretario de Férrico.

No necesitamos un corredor, sino que se abra por lo menos 48 horas. La Cámara de Transporte pide paso para choferes. La Cámara de Transporte de Cochabamba hace un pedido para que se dé un cuarto intermedio en los bloqueos que se cumplen en las carreteras hacia Occidente para que los camiones que están varados puedan transitar debido a que hay varios choferes que necesitan de hospitalización. El representante del sector afirmó que el corredor humanitario que se había anunciado desde la gobernación de Cochabamba pudo ser de gran ayuda para los afectados. Sin embargo, considera que lo que se necesita es que transportistas puedan avanzar y llegar a la ciudad. Nosotros no necesitamos un corredor, necesitamos que se abra por lo menos 48 horas este lado del occidente para que todas las unidades puedan bajar. Hay muchos enfermos que necesitan ser atendidos ya en centros hospitalarios, no solamente con acciones paliativas en el camino, indicó a UNITEL Luis Jiménez, representante de la Cámara de Transportes. Hemos enviado medicamentos varias veces, pero no es suficiente. Entonces, hablar de corredores creo que ya es insuficiente. Necesitamos que se abra totalmente para que todos puedan bajar a Cochabamba, declaró. Sin embargo, ante las últimas denuncias de algunos conductores de presuntas agresiones por parte de los bloqueadores, Jiménez afirmó que apelan a la conciencia de los movilizados para que les puedan permitir simplemente salir de las carreteras. Asimismo, aseguró que para este sábado se tiene previsto realizar una marcha junto a otros sectores para protestar y exigir que haya una solución. Estamos concentrándonos en el kilómetro 14 de la Blanco Galindo. El día sábado se va a evaluar la marcha hacia Parotani, pero muchos sectores de los cuales vamos a decidir cómo y qué acción tomar, señaló. Este viernes se cumplen 50 días de bloqueos y desde la Administradora Boliviana de Carreteras se han reportado 41 puntos de bloqueo que se mantienen en las carreteras de 5 departamentos.

La falta de combustible frena operaciones aéreas. Pilotos civiles declaran a Mario Ergoglio persona no grata. La escasez de combustible, avgas que se usa para la aviación, ya supera las 3 semanas y mantiene en tierra al 90% de las aeronaves civiles. Denunció Christian Lemke, presidente de los pilotos civiles, quien denunció que esta situación es causada por los bloqueos en el país que desde hace 50 días mantienen sectores campesinos y la COB. El dirigente advirtió que la falta del insumo impide realizar rescates médicos y vuelos de emergencia, lo que pone en riesgo la vida de las personas que requieren ser trasladados desde una región a otra para recibir atención oportuna. Estamos 21 días ya sin combustible, desabastecidos completamente. Estamos contando entre 600 a 800 aeronaves del parque aeromotor de aviación general, el cual es un 90% de la aviación nacional del país, que no puede salir por falta de combustible, dijo. Ante ello, Lemke apuntó de manera directa a Mario Ergoglio, líder de la COB, a quien dijo el sector lo declaró persona no grata. Como sector, desconocemos completamente a la COB. Para nosotros, el señor Ergoglio y sus dirigentes son personas no gratas para la aviación civil a nivel nacional. Y decirles que no van a volar en nuestros aviones, manifestó. Y en referencia a los bloqueos, instó al gobierno a ejecutar medidas que restablezcan el orden y se garantice la libre transitabilidad, pues ahora, con los conflictos, no solamente se tiene un perjuicio económico grande, sino que hay vidas que se han perdido por la falta de rescate. Pero que sin combustible es imposible realizar el trabajo.

Más noticias. No podemos esperar. Avicultores advierten con protestas para exigir al gobierno acción contra los bloqueos. El representante de los avicultores en Santa Cruz, Iber Gutiérrez, indicó que no se logró concretar un acercamiento con el gobierno ante su pliego petitorio, en el que piden tomar acciones en contra de los bloqueos que afectan la cadena productiva, por lo que advirtieron con tomar medidas de presión. No pudimos llevar a cabo ningún tipo de acercamiento con el gobierno. Ya no tenemos el tiempo para seguir esperando. Necesitamos una decisión y creemos que la mejor forma de hacer es como lo está haciendo el otro bloque, es decir, presionando con bloqueos, perjudicando al aparato productivo, manifestó el avicultor. Por ello, adelantó que desde tempranas horas de este viernes se apersonarán hasta el aeropuerto de Virubiru, donde mostrarán su molestia y anunciarán sus próximas medidas de presión a tomar.

Pese al rechazo de la Central Obrera Boliviana, diputado Alarcón afirma que urge tratar la ley antibloqueos. El diputado Carlos Alarcón volvió a solicitar el debate y aprobación de la ley antibloqueos para evitar que el país vuelva a sufrir pérdidas económicas y humanas cuando se cumplen 50 días de las medidas de presión de la Central Obrera Boliviana. Los campesinos y edistas que tienen cercados los departamentos de La Paz y Cochabamba. El gobierno está planteando medidas para la recuperación, pero no podemos seguir en la lógica de validación de los bloqueos. Tenemos que aprobar de una vez toda la ley antibloqueos, si es necesario someterla al voto en referéndum, afirmó el legislador. El diputado de Alianza Unidad presentó el 15 de diciembre de 2025 el proyecto de ley antibloqueos para penalizar esta medida de presión como una expresión más del derecho a la protesta, pero que esta vez suman 50 días en que al menos 13 personas perdieron la vida por haber sido impedidas de llegar a tiempo a los hospitales. La ley hasta ahora sigue estancada en la Asamblea Legislativa porque el gobierno dice que no es necesaria. Si hay que refrendarla con un referéndum, hay que hacerlo. Si teníamos esta ley, no hubiera pasado el nivel de daño que tenemos ahora, lamentó Alarcón. Desde el 1 de mayo, cuando los bloqueos de caminos se instalaron hasta dejar cercado el departamento de La Paz, al que luego se sumó Cochabamba y otras carreteras del país, se provocó un daño económico que ya superan los 2.500 millones de dólares. Se tiene que desterrar y erradicar definitivamente la práctica de los bloqueos, que es lo que está inviabilizando el país. Si no, el próximo bloqueo será más violento, durará más, estará acompañado de más actos de violencia colateral. Hace cercos a las ciudades con vandalismo y terrorismo, advirtió el diputado.

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3: 12 horas, 31 minutos.
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La Corte del Alto se desmarca de los bloqueos y pide diálogo para evitar más perjuicios económicos. La Central Obrera Regional del Alto tomó distancia de los bloqueos promovidos por la Central Obrera Boliviana y expresó su desacuerdo con la continuidad de las medidas de presión al considerar que las principales consecuencias recaen sobre trabajadores y familias que dependen de ingresos diarios para subsistir. El ejecutivo de la organización, Marcelo Maita, afirmó que la COR alteña decidió no acatar los bloqueos debido al impacto económico que estos generan sobre sus bases y sobre la población en general. Voy a ser muy sincero, como Central Obrera Regional del Alto, estos bloqueos han generado un daño económico a todas las familias de la ciudad del Alto, sostuvo el dirigente. Marcelo Maita señaló que después de más de 40 días de conflicto, los sectores sociales han sido los principales afectados por las restricciones a la circulación y las dificultades económicas derivadas de las medidas de presión. ¿Qué hemos ganado o qué ha ganado el gobierno? Los únicos que hemos perdido son las organizaciones sociales, afirmó. Según el dirigente, muchas familias vinculadas a organizaciones sociales enfrentaron dificultades para generar ingresos y cubrir necesidades básicas durante las semanas de movilización. Tenemos nuestras bases sociales que no pudieron llevar economía, no pudieron llevar la canasta familiar a sus hogares, señaló Marcelo Maita. Y en ese contexto, exhortó al máximo dirigente del ente matriz de los trabajadores, Mario Ergollo, a priorizar el diálogo con el gobierno como mecanismo para atender las demandas de los sectores movilizados y encontrar una salida al conflicto. Lamento que el señor Ergollo se haya prestado al juego del hambre, porque hoy por hoy la reacción de los mismos ciudadanos es ese, el repudio a la dirigencia que ha bloqueado hasta el día, hasta este momento, aseveró. Maita sostuvo que las diferencias y reivindicaciones pueden ser planteadas mediante mecanismos de negociación y recordó que la propia Corte del Alto recurrió anteriormente al diálogo para gestionar sus demandas ante las autoridades nacionales. Asimismo, expresó preocupación por la continuidad de los bloqueos y por el impacto que estos tienen sobre la actividad económica de la ciudad de El Alto. Dijo que ya no nos perjudiquen, queremos trabajar. El Alto quiere trabajar, ellos tienen que ir al diálogo, les guste o no les guste, manifestó. Hasta la fecha, aún no se consolida un espacio de diálogo entre el gobierno nacional y distintos sectores sociales, con el objetivo de encontrar una salida a un conflicto que se prolonga desde hace varias semanas y que ha generado problemas de abastecimiento, transporte y actividad económica en diferentes regiones del país.

Autorizan agentes infiltrados y entrega vigilada en casos de terrorismo y lavado de dinero. Por medio de una modificación a dos artículos del Código de Procedimiento Penal, se autoriza la participación de agentes encubiertos y el uso de la técnica de entrega vigilada de sustancias controladas para la investigación en casos de financiamiento al terrorismo, legitimación de ganancias ilícitas y otros delitos vinculados. La promulgación de la Ley 1741, el 15 de junio, por parte del gobierno del presidente Rodrigo Paz, se da en el contexto del conflicto social, en el que organizaciones sociales afines al expresidente del MAS, Evo Morales, son señaladas por acciones delictivas tipificadas como terrorismo, según el abogado constitucionalista y ex investigador de la policía boliviana Abel Loma. Similar criterio emitió el jurista Eusebio Vera, quien identificó los actos delictivos propios del terrorismo en el cerco y la toma de unidades militares en el trópico de Cochabamba y La Paz, la presencia de grupos paramilitares, civiles encapuchados y ponchos rojos, quienes incurren el porte ilegal de armas. Además, el presidente Paz aseguró que estos grupos reciben financiamiento del narcotráfico para solventar marchas y el bloqueo de caminos en el país, que generaron al menos 18 muertos desde hace 50 días.

¿Y cuál es la explicación jurídica a la modificación? Los artículos 282 y 283 de la Constitución Política, con una serie de requisitos legales de por medio, mencionan que la Fiscalía puede solicitar al juez cautelar la participación de agentes encubiertos, policías especializados y entregas vigiladas en casos en los que se dificulte la colección de pruebas para demostrar el tráfico de sustancias controladas y la trata de personas. Con las modificaciones aprobadas en la Ley 1741, estas dos técnicas de investigación también se podrán aplicar en procesos en los que se indaga el financiamiento del terrorismo y el lavado de dinero. La figura del agente encubierto permite a un investigador especializado infiltrarse entre los miembros de organizaciones criminales para obtener información. Se remarca que los oficiales deben emplear identidades falsas, pero que estas deben ser de conocimiento del juez. Y en caso del empleo de la figura de la entrega vigilada, esto posibilita permitir y dar seguimiento a la ruta de sustancias controladas con el objetivo de identificar a los destinatarios finales. En ambos casos se estipula que la investigación debe darse en absoluta reserva. La modificación de los dos artículos del Código de Procedimiento Penal no implica la generación de gastos para el Tesoro General de la Nación y asimismo tampoco crea nuevos delitos ni establece nuevas penas. Y el caso mutualista, la audiencia contra ex magistrados fue suspendida y reprogramada para el mes de julio. La audiencia judicial dentro del proceso penal seguido contra ex magistrados vinculados al caso del mercado mutualista fue suspendida este viernes 19 de junio debido a la ausencia de personeros del Ministerio Público. La nueva audiencia fue fijada para el 20 de julio. La presidenta del Consejo Municipal de Santa Cruz de la Sierra, Luisa Nayar, aseguró que la institución continuará impulsando acciones legales para evitar que los acusados queden impunes. Y dentro del proceso penal en contra de los ex magistrados que decidieron cometer una serie de hechos irregulares para favorecer a particulares sobre el caso del mercado mutualista. Nos hemos hecho presentes a esta audiencia. Sin embargo, debemos manifestar que lamentablemente ante la ausencia del Ministerio Público, esta audiencia ha sido suspendida, indicó la autoridad. Además, Nayar remarcó que los ex magistrados habrían cometido irregularidades para favorecer a la familia Carrapuzzi, con quien la alcaldía se disputa el predio. No nos olvidemos que estos ex magistrados estaban dentro de una autoprórroga y fueron por encima de las determinaciones que establecía la normativa, tratando de abrogarse atribuciones que no le correspondían, como por ejemplo, determinar un derecho propietario cuando esto no le corresponde a la vía constitucional, señaló. La autoridad remarcó que el Consejo Municipal mantendrá su participación activa en el proceso judicial. Además de representantes municipales, los gremiales del mercado mutualista también acudieron a la audiencia. Los comerciantes consideraron que la postergación permitirá fortalecer la investigación con más pruebas. Se ha suspendido porque el Ministerio Público ha solicitado. Le faltan todavía actos investigativos que hacer que favorecen a la defensa, entonces lo ha solicitado, aparte que Transparencia tampoco se ha excusado y ha mostrado que no podía asistir. Entonces, con eso se ha dado que se suspenda, pero para nosotros eso es favorable, porque necesitamos tiempo para que el Ministerio Público reúna todas las pruebas necesarias para llegar a la audiencia y dar lo que se debe dar en justicia, que es la sanción
y buscar justamente que sean procesados los magistrados autoprorrogados, indicó.

Día 50 de bloqueos. ¿En cuánto está el precio del kilo de pollo en el eje central antes del inicio del fin de semana? En el día 50 de bloqueos en el país, el precio del kilo de pollo registra variaciones este viernes en el eje central. En el caso de Santa Cruz, marcó un récord esta semana, mientras que en La Paz y Cochabamba hay elevaciones por las protestas en las carreteras. El kilo de pollo en Santa Cruz está en 10 bolivianos, el precio más bajo de este año. En el Mercado Nuevo La Ramada, zona sur de la capital cruceña, hay amplia oferta. Una comerciante indicó que hay personas que se llevan varios pollos aprovechando la baja del precio de este producto de la canasta básica. Mientras en La Paz no hay nuevamente pollo, en la sucursal central de la empresa de apoyo a la producción de alimentos EMAPA, pues se informó que la comercialización se realizará en ventas móviles en los barrios. Una comerciante indicó que cada pollo está pesando entre 3 kilos y 4 kilos debido a que no pueden ser trasladados a otros departamentos, por lo que se están sacando de a poco de las granjas. Por otro lado, en el mercado Calatayud en Cochabamba informaron que el producto está llegando, sin embargo el precio del kilo está en 25 bolivianos. ADEPOR dijo: el sector productivo está quebrado. El gerente de la Asociación Departamental de Porcicultores, ADEPOR, Henry Chávez, advirtió que el sector porcino atraviesa una grave crisis económica debido a los bloqueos y la falta de soluciones al conflicto social que se prolonga en el país. Según informó, las pérdidas acumuladas ya superan los 80 millones de bolivianos, situación que ha llevado a numerosos productores al borde de la quiebra. El sector productivo está quebrado, afirmó Chávez, al señalar que al menos el 20% de las granjas porcinas se encuentra en estado crítico, afectadas por las dificultades para transportar alimentos, comercializar su producción y garantizar el abastecimiento de insumos esenciales para la crianza de animales. El representante del sector alertó además sobre el riesgo de una futura escasez de alimentos si la situación no se resuelve de manera inmediata, y explicó que la continuidad de los bloqueos está generando un impacto severo en toda la cadena productiva, comprometiendo la estabilidad de uno de los sectores encargados de abastecer de carne de cerdo al mercado nacional. La advertencia surge cuando se cumplen 50 días de bloqueos impulsados por organizaciones sociales y la Central Obrera Boliviana, que exigen la renuncia del presidente Rodrigo Paz. Entre tanto, el diálogo entre el gobierno y la dirigencia sindical aún no logran resultados concretos. Uno de los principales puntos de desacuerdo es la exigencia de la COB para la liberación de las personas arrestadas durante las movilizaciones y bloqueos, demanda que mantiene estancadas las negociaciones y prolonga la incertidumbre para diversos sectores productivos del país. Cochabamba, sí, Cochabamba ha dejado de ser productiva. Lecheros sufren por la falta de alimentos para sus animales. Los productores lecheros del Valle Alto de Cochabamba están en emergencia ante su situación crítica debido a que los bloqueos están impidiendo la llegada de insumos que sirven para alimentar a sus animales, lo cual también les afecta en su producción. De acuerdo a la información, las medidas de presión que se cumplen en varias carreteras del país desde hace ya 50 días han impedido que pueda llegar alimentos y provisiones a sus granjas.

aspecto del alimento, dijo. Y ante la situación por la falta de alimentos adecuados, las vacas de esta granja han bajado de peso de manera abrupta, las cuales lucen más demacradas y a muchas incluso se les nota ya los huesos. Asimismo, señaló que producto de la escasez de insumos, también hay una baja en la producción de leche de al menos un 60%. Cochabamba ha dejado de ser productiva. Éramos una cuna lechera muy interesante. Hoy no. Producíamos 700.000 litros diarios de leche. Hoy no llegamos ni a 200.000, lamentó.

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Continuamos con las noticias, pero en esta oportunidad hablando noticias del panorama internacional. Chile está investigando un paradero de más de 400 niños haitianos por posible caso de tráfico de menores. La Fiscalía chilena ha decidido investigar después de que Radio Bío Bío desvelara un informe de la Contraloría, el organismo encargado de auditar, en el que se revelan irregularidades en el proceso de entrada de al menos 486 menores de edad entre 2024 y 2025. ¿Dónde están los menores? La Contraloría comienza esta investigación a raíz de las denuncias y observa que tanto el visado de reunificación como los viajes de los menores no cumplían ciertos protocolos establecidos dentro del margen que ordena administrativamente la ley. Por ejemplo, las visas que se estaban entregando, había una flexibilización, es decir, documentos que eran fotocopias y que no había un registro concreto de que ese documento corresponde al niño que se estaba identificando en ese momento con la fotografía y con su huella dactilar. Detalla a RFI Néstor Aburto, el periodista que reveló la investigación. A partir de 2014, Chile empezó a recibir una ola de inmigración haitiana. Y estos vuelos con menores se justificaban porque supuestamente iban a reunirse con sus familias. De momento, se desconoce el paradero de la mayor parte de los niños. La investigación apunta a poder establecer dónde están los menores. Se calcula que eran cerca de 400 niños que la Contraloría tenía acreditados, pero lo que sabemos hasta ahora es que hay que ampliar el radio del tiempo en que niños viajaron solos desde Haití, que correspondería a fines del año 2022 hasta el

año 2025 precisa aborto. La Fiscalía ha decidido que este asunto merece una investigación aparte para despejar si hubo delito o no en el traslado de estos menores, algo que han denunciado también organizaciones como UNICEF. Y Perú refuerza la vacunación contra el sarampión en su frontera con Brasil y Bolivia. El Ministerio de Salud, MINSA, señaló que las brigadas de la Dirección Regional de Salud Diresa, de Madre de Dios, recorren comunidades y zonas agrícolas casa por casa para inmunizar a menores de edad en respuesta a la alerta sanitaria por el brote de sarampión que decretó el gobierno en el país. Más noticias del panorama internacional. Japón impulsa proyectos de vialidad con el BTR y equipamiento médico para Santa Cruz. El gobierno japonés gestiona la llegada de moderno equipamiento médico para optimizar la atención del hospital japonés en los próximos años. Cantante iraní condenada a latigazos por actuar sin velo. La cantante Parasto Ahmadi y 8 miembros de su banda y equipo de producción fueron condenados por un tribunal penal de la provincia de Qom a 74 latigazos y a una prohibición de viajar y ejercer su profesión durante 2 años. Según informó el periódico En Tebad, aún cabe la posibilidad de apelar la sentencia. El fallo judicial indica que el grupo difundió contenido vulgar e inmoral en línea. En diciembre de 2024, Ahmadi transmitió un concierto con su banda desde un caravasar a través de YouTube, infringiendo así varias leyes iraníes. Las actuaciones públicas de cantantes femeninas están prohibidas en la República Islámica y Ahmadi actuó sin velo y vestida con un vestido. La grabación del concierto cuenta actualmente con casi 3 millones de visualizaciones en YouTube. Y el régimen cubano aprueba inédito paquete de reformas de libre mercado. El Parlamento cubano aprobó este jueves por unanimidad, en una reunión extraordinaria, un amplio programa de reformas a favor del libre mercado. En un giro inédito para la isla comunista, sumida en una profunda crisis económica bajo la presión de Washington.

Los cambios votados a mano alzada incluyen la organización de las empresas privadas y estatales, el sistema bancario, el turismo, la agricultura, la inversión extranjera, los impuestos, los salarios y el mercado cambiario, entre otros. Se trata del programa de reforma económica más profundo que se haya anunciado en los últimos 70 años de la historia económica del país de Cuba, desde la victoria de la Revolución de 1959. Declaró a la AFP el economista cubano Daniel Torralbas, radicado en Londres. En el norte de Israel no se hacen ilusiones sobre el acuerdo con Irán. El protocolo de acuerdo firmado entre Israel e Irán ha sido acogido con satisfacción en general, pero no en Israel. El memorándum prevé un alto el fuego en el Líbano, donde el ejército israelí ocupa el 10% del territorio. Es difícil predecir cuáles serán las consecuencias del acuerdo en el frente israelí o libanés, pero los israelíes que viven en la frontera norte siguen preocupados y no creen que se imponga la paz.

0: Una de la tarde, 00 minutos. Gracias por su atención prestada. El integrador en su segunda edición. Tengan todos ustedes muy buenas tardes, buen resto de jornada y bueno, aprovechen al máximo este feriado largo que tenemos para convivir con la familia.
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8: 13 horas, 1 minuto.
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1: 13 horas, 17 minutos.
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1: 13 horas, 17 minutos.

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2: 13 horas, 30 minutos.
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2: 13 horas, 46 minutos.

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2: 14 horas, 3 minutos.
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1: 14 horas, 18 minutos.
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2: 14 horas, 30 minutos.
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1: 14 horas, 45 minutos.
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2: Son las 15 horas.
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8: Entonces, si se saben la siguiente canción, la cantan con nosotros muy fuerte. Eso se llama ¿Qué nos pasó? Y nos va a acompañar

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Hola, ¿qué tal? Muy buenas tardes. Bienvenidos a Buenas Tardes Integración en esta jornada de viernes 19 de junio del año 2026. Hoy, como todos los días, en este espacio vamos a ir compartiendo informaciones de lo más relevante, aquellas informaciones que han marcado la agenda informativa en la jornada. Gracias por acompañarnos vía nuestra señal analógica en los 640 amplitud modulada, allí donde se encuentren, en las provincias, acá en la ciudad de El Alto y por supuesto también en la ciudad de La Paz. También la cordial bienvenida a todos nuestros amigos y amigas quienes nos acompañan vía internet en las diferentes páginas digitales donde nos tienen agregados. Gracias por esa preferencia. Continuamos con más de las canciones, enseguida compartimos las informaciones.

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1: 15 horas, 18 minutos. 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
2: Quince horas con 18 minutos. Continuamos con más de las informaciones. Transporte denuncia que bloqueos se han vuelto puntos de cobro para dar paso a vehículos. Critican a la dirigencia de movilización. Dirigentes de la Confederación de Choferes y Camioneros Asalariados denunciaron por separado este viernes que bloqueos se han convertido en puntos de cobro y extorsión que piden dinero a cambio de dejar pasar a vehículos. Ya no es bloqueo, sino más bien, al contrario, están cobrando de acuerdo a la capacidad de los vehículos, 300, 400, 500, 600 bolivianos. Esa extorsión existe, pues, afirmó el ejecutivo de los choferes Lucio Gómez. En tanto, el dirigente de los camioneros Pedro Quispe explicó que ha constatado los cobros a camiones Nissan Cóndor cuando de madrugada ingresaba de una caravana humanitaria que habría proporcionado ayuda a los transportistas varados. No es solamente mi persona, ahí estaba de las iglesias y también estaba Derechos Humanos, han visto cómo estaban cobrando, me da pena, eso es lo que habían cobrado, relató Quispe. Enfatizó que son algunos puntos que hacen los cobros, detalló que estaban entre Tambillo y Laja. Dejen de cobrar, dejen de hacer negocios, si están en bloqueo, bloqueen pues, ¿para qué cobrar? Cuestionó. El ejecutivo de los choferes Lucio Gómez demandó que el gobierno garantice el libre tránsito y el derecho al trabajo. También criticó al líder de la COF, Mario Argollo, porque tiene un salario, mientras que los transportistas ni lo tienen y además tienen obligaciones con bancos. Quispe también observó la actitud de Argollo, que antes pedía la renuncia del Prichati y ahora demanda la liberación de detenidos, mientras tanto los choferes sufren en las carreteras. Ahí está la información que queríamos compartir a esta hora de la tarde.
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0: 15 horas, 31 minutos.
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0: 15 horas, 46 minutos.
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0: 15:47, continuamos con más de las informaciones. En esta jornada, transportistas bloquearon vías en el Alto por la falta de combustible. Conductores denunciaron que llevan hasta 5 días haciendo fila sin poder abastecerse de gasolina, provocando así el bloqueo de vías cercanas a algunos surtidores. Transportistas instalaron bloqueos este viernes en distintas calles y avenidas de la ciudad de El Alto en protesta por la escasez de combustible y las largas filas que deben soportar para abastecerse de combustible. Los conductores aseguran que permanecen hasta 5 días en los surtidores sin recibir gasolina y denuncian que el tiempo de espera les genera gastos adicionales en alimentación y otros servicios, afectando su economía. Ya llevamos 4 días, vamos a llegar a 5, nos sale caro comprar desayuno, almuerzo y té. Nos dijeron que el combustible recién llegará el martes, manifestó uno de los transportistas que permanece en una estación de servicio. Los movilizados también cuestionaron la falta de controles y denunciaron presuntas irregularidades en distribución de carburantes. Señalaron que algunos vehículos logran cargar combustible en más de una oportunidad, mientras otros continúan esperando durante varios días. Según indicaron los conductores en las estaciones de servicio, les informaron que el abastecimiento se normalizaría después del feriado del lunes, por lo que muchos deberán permanecer en las filas hasta el martes. Es así que en esta jornada, en uno de los surtidores a la altura de Puente Río Seco, muy próximo a Puente Río Seco, los transportistas bloquearon con sus movilidades la avenida Juan Pablo II. Así está la situación por el tema de los combustibles. Nosotros continuamos con más de las canciones.
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0: 16 horas, 1 minuto.
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11: Dieciséis horas con cuatro minutos, continuamos con más de las informaciones, continúan los bloqueos. Y el gobierno confirma feriado para el lunes 22. Según el comunicado 029 quebrado 2026, recordando a la población boliviana que el 21 de junio se constituye en feriado nacional con motivo de la celebración del Año Nuevo Andino Amazónico Chaqueño, la entidad explicó que debido a que el 21 de junio de 2026 coincide con un día domingo, se aplicará el traslado del feriado nacional al lunes 22 de junio. En consecuencia, se dispone la suspensión de actividades públicas y privadas en todo el territorio del Estado Plurinacional de Bolivia durante la jornada del lunes 22 de junio. 50 días de bloqueos, movilizaciones, diálogo con la Central Obrera Boliviana y gobierno. En un punto muerto, gobierno no logra poner fin al conflicto. A 50 días de bloqueos y movilizaciones, los puntos de protesta en carreteras disminuyeron respecto a semanas anteriores, pero aún oscilan entre 40 a 50 puntos, afectando la transitabilidad, el comercio y la llegada de combustible y alimentos. Los bloqueos continúan generando millonarias pérdidas a los sectores económicos y productivos, además de perjudicar a la población que necesita trasladarse de un punto a otro. Aunque hace 48 horas había expectativa por la reunión entre el presidente Rodrigo Paz y dirigentes de la Central Obrera Boliviana, hasta ahora no se conocen avances concretos. Los días pasan, los perjuicios se acumulan, La desesperación cunde ya en el sector económico, productivo y hasta ahora un gobierno que no es capaz de ponerle fin a un conflicto por más de 50 días. Ahí está la información que queríamos compartir a esta hora de la tarde. Continuamos con más de las canciones programadas.

0: 16 horas, 18 minutos.
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0: 16 horas con 26 minutos, continuamos con más de las informaciones. Pasajes a los Yungas suben hasta en un 180% pese a estar desbloqueado las rutas. Reiteramos, pasajes a los Yungas suben hasta 180% pese al desbloqueo de rutas. La terminal de Minasa registra escasa afluencia de pasajeros mientras transportistas atribuyen el incremento de tarifas a la falta de combustible y los efectos de los bloqueos. La reanudación de la transitabilidad hacia los Yungas no ha logrado normalizar el flujo de pasajeros en la terminal de Minasa, donde las tarifas de transporte se incrementaron considerablemente tras más de 50 días de conflictos y bloqueos en distintas carreteras del país. Pese a que no hay bloqueo por los sectores hacia los Yungas, de acuerdo con el reporte de tránsito, los puntos de bloqueo en Turcucala y Puente Armas fueron despejados, permitiendo nuevamente las salidas hacia el norte en Suryungas. Sin embargo, la cantidad de viajeros continúa siendo reducida y los vehículos parten de manera limitada debido a la escasez de combustible. Las salidas a los Yungas se están realizando con normalidad, pero los vehículos están saliendo a cuentagotas por la falta de combustible, informó la sargento primero Marisol Conde desde la terminal de Minasa. En cuanto al incremento en el precio de los pasajes, el impacto de la crisis también se refleja en el costo de los pasajes. Viajar a Caranavi actualmente tiene un costo de hasta 200 bolivianos en algunos servicios, cuando anteriormente el precio oscilaba entre 70 y 80 bolivianos. De igual manera, el pasaje a Coroico alcanza a 70 bolivianos frente a las tarifas habituales, que antes eran de 25 a 35 bolivianos. Los destinos de Chulumani y Mapiri también registran incrementos con tarifas que llegan a 100 bolivianos por pasajero. La baja afluencia de viajeros es otro de los efectos visibles de la prolongada crisis en comparación con periodos anteriores, cuando la terminal registraba un importante movimiento de pasajeros antes de fines de semana largos y feriados. Actualmente, gran parte de las instalaciones permanece con poca actividad. Muchos ciudadanos ya no se animan a viajar debido a los costos y a la incertidumbre sobre la situación en las carreteras, señalaron operadores de transporte. La situación afecta tanto a quienes intentan retornar a sus lugares de origen como a las actividades económicas vinculadas al transporte interprovincial, que aún no logran recuperar la normalidad pese a la habilitación de algunas rutas. Bueno, ahí está la información que queríamos compartir a esta hora de la tarde.
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1: 16:33.
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0: 16 horas con 42 minutos. Continuamos con más de las informaciones. En esta jornada, el comandante general de la policía dijo: la institución es una de las peores pagadas del país. En el marco del acto por los 200 años de servicio de la policía boliviana, el comandante general Mirko Sokol puso en agenda las condiciones laborales de la institución, señalando que los efectivos policiales figuran entre los peor remunerados del sector público, pese al nivel de exigencia y sacrificio que demanda su labor diaria. Sokol lamentó que, en contraste con otras entidades estatales, la policía reciba beneficios limitados tanto en jubilación como en prestaciones sociales. En ese contexto, sostuvo, es una de las instituciones peor pagadas, es una de las instituciones que más se sacrifican y menos reciben en jubilación, en prestaciones y en muchos otros beneficios que se deberían tener todos los servidores públicos conscientes, dijo. Escuchemos parte del audio.
1: Y es una de las instituciones peor pagadas, es una de las instituciones que más se sacrifica y menos recibe en jubilación, en prestaciones y en muchos otros beneficios que deberían tener todos los servidores públicos policiales. Pero estamos seguros que con el apoyo de ustedes vamos a lograrlo. Y eso es por el bien de la sociedad, porque lo que ustedes hagan por la policía va a ir como un reflejo al servicio hacia todos y cada uno de los ciudadanos bolivianos. No olviden jamás que su policía es realmente su guardián. Es, como yo lo dije en algún momento, es el enviado de Dios para protegerlos a todos y cada uno de ustedes. Y creo que lo menos que podemos hacer es reconocer a quienes se sacrifican, como nuestros camaradas acá presentes, y miles en todo el territorio nacional. Muy agradecidos, realmente nos honran con su presencia, estamos muy felices que puedan sesionar en este comando general que es de ustedes, del pueblo, y es una muestra de que todas las instituciones tenemos que trabajar juntas con un solo objetivo, que es el de hacer grande este país, el de lograr demostrar al mundo de que somos diferentes.
0: Ahí están las palabras del comandante general de la Policía Boliviana, Mirko Sokol, quien expresó su preocupación por las condiciones laborales de los efectivos policiales y afirmó que la institución se encuentra entre las peores remuneradas del país. La declaración fue realizada durante los actos conmemorativos por los 200 años de servicio de la entidad del orden.
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0: 16:49. Continuamos con más de las informaciones. Cívicos de Santa Cruz desmienten a Lupo por combustible. El vicepresidente del Comité Pro Santa Cruz, Agustín Zambrana, rechazó las declaraciones del ministro de la Presidencia, José Luis Lupo, y aseguró que la escasez de combustible en Santa Cruz no puede ser atribuida a los bloqueos. El dirigente sostuvo que el abastecimiento para el departamento de Santa Cruz ingresa por Puerto Suárez y exigió explicaciones claras sobre las causas de la crisis que mantiene largas filas en los surtidores. Señor Lupo, no somos estúpidos, no hay combustible en Santa Cruz, los bloqueos no tienen nada que ver, dijeron. El vicepresidente del Comité Pro Santa Cruz, Agustín Zambrana, lanzó duras críticas contra el ministro de la Presidencia, José Luis Lupo, a quien acusó de faltar el respeto a la población cruceña al atribuir la escasez de combustible a los bloqueos. Señor Lupo, no nos crea tontos, no nos falte el respeto, no hay gasolina en Santa Cruz porque los bloqueos no tienen nada que ver con esta situación, afirmó en medio del creciente malestar ciudadano por las largas filas en los surtidores. Zambrana sostuvo que el combustible destinado al oriente boliviano ingresa por Puerto Suárez y que los problemas de abastecimiento no pueden justificarse por los cortes de ruta que se registran en otras regiones, sobre todo en el occidente. Según el dirigente cívico, la distribución de carburantes debería estar garantizada para Santa Cruz, por lo que exigió explicaciones inmediatas de parte del YPFB y del Gobierno Nacional sobre las verdaderas causas de la crisis. El representante cívico demandó que las autoridades rectifiquen públicamente sus declaraciones y brinden información transparente sobre el suministro de combustible. Esperamos que aclaren esta situación y pidan disculpas. La gente está en las calles haciendo filas y merece respeto, remarcó Zambrana, advirtiendo que las autoridades corren el riesgo de perder aún más credibilidad si continúan con responsabilizando a terceros por una crisis que, según afirmó, responde a fallas en la gestión estatal. Escuchemos parte del audio.
1: No, no hay gasolina en Santa Cruz porque estamos con los bloqueos, siendo que tenemos la plata. Oiga, no nos crea estúpidos, no nos crean tontos, no nos falte el respeto, señor Lupo. Se lo digo en serio, no nos falte el respeto a los cruceños, porque ustedes esos ingresos de combustible no tienen nada que ver con lo que es cabalmente la distribución de este combustible. Este combustible ingresa por Puerto Suárez y eso debe ser distribuido a todo el oriente boliviano o donde pueda convenir de haber. Hoy día no hay combustible en Santa Cruz y el bloqueo no tiene nada que ver

0: cerca de él. Cuidado que el destino de los gobernantes de ahora sea el mismo. Cuidado, porque ustedes están empezando a mentir al pueblo con estas declaraciones que son una falta de respeto a un pueblo que está en las calles haciendo filas en este momento.
1: Ahí están las palabras del vicepresidente del Comité Pro Santa Cruz, Agustín Zambrana, quien rechazó las declaraciones del ministro de la Presidencia, José Luis Lupo, y aseguró que la escasez de combustible en Santa Cruz no puede ser atribuida a los bloqueos. El dirigente sostuvo que el abastecimiento para el departamento de Santa Cruz ingresa por Puerto Suárez y exigió explicaciones claras sobre las causas de la crisis que mantiene largas filas en los surtidores en estos días. Es más, acá en La Paz, en el Alto, el dirigente de la FEJUVE, el Alto, Roger Suntura, dijo: el gran perdedor es el gobierno, ya no hay credibilidad. Ha hecho un show mediático hablando del estado de excepción, dijo. El dirigente de la FEJUVE de El Alto, Roger Suntura, aseguró que el gobierno es el gran perdedor tras los recientes acontecimientos debido a la falta de credibilidad frente a la población y el manejo del conflicto por los bloqueos y inmovilizaciones. La coyuntura que estamos viviendo prácticamente es incierta. Aquí el gran perdedor, y hay que ser sinceros, es el actual gobierno perdedor, afirmó Suntura, al sostener que el anuncio de un posible estado de excepción terminó siendo un show mediático y que no se concretó un verdadero proceso de diálogo. El dirigente también cuestionó los compromisos asumidos por el presidente Rodrigo Paz con distintos sectores y advirtió que el país atraviesa una crisis. Rodrigo Paz, por su desesperación, está firmando compromisos con varios sectores, el cual obviamente no los va a poder cumplir, manifestó. Escuchemos parte del audio.
2: La coyuntura que estamos viviendo prácticamente es incierta, ¿no? Aquí el gran perdedor, y hay que ser sinceros, es el actual gobierno. ¿Perdedor en qué sentido? Ya no hay credibilidad. Ha hecho un show mediático hablando del estado de excepción. Creo que ha sometido al aparato legislativo en tiempo y materia. Sin embargo, no ha ejecutado, ¿no?, el estado de excepción. Por otro lado, creo que no ha existido un plan de diálogo de parte de la Central Obrera Boliviana, más al contrario, han emitido una conminatoria. Y lo primero que han pedido es que puedan liberar a personas que han sido detenidas. Mas sin embargo, creo que aún existe una prepotencia de parte del actual gobierno. Y hay que ser sinceros, una total hipocresía, falta de respeto a la población, cuando el ministro de la Presidencia, José Luis Lupo, habla de democracia. Ha ganado la democracia, dice José Luis Lupo, mas sin embargo recordemos que él ha perdido las elecciones. Él era candidato a vicepresidente con Samuel Doria Medina, y eso la población tiene que entender, que no sea tan sinvergüenza para hablar de democracia. Esperemos que exista un avance muy importante, reitero. Ya ha existido incluso contradicciones de parte de algunos sectores. Ayer el sector minero estatal ha firmado, y eso es lo que llama la atención. No se puede jugar con las acciones que ha tenido la población, sabiendo de que existe fallecidos, sabiendo que existe incluso sectores que aún mantienen el bloqueo, el sector de nuestros hermanos allá en el altiplano, en las carreteras, pero fácilmente, alegremente, creo que Rodrigo Paz, por su desesperación, está firmando compromisos con varios sectores, el cual obviamente no los va a poder cumplir. El país está en un estado de crisis y obviamente quiere, a través de mentiras nuevamente, ganar la credibilidad de la población.
1: Horas con 57 minutos. Hemos llegado a la parte final de nuestra participación. Sin antes, queremos compartir esta información que dice lo siguiente. Esta es la última vez que nos van a bloquear, dijo el ministro Lupo en esta jornada. En las últimas horas, el ministro de la Presidencia, José Luis Lupo, afirmó: esta es la última vez que nos van a bloquear. No nos vamos a olvidar, dijo. El ministro de la Presidencia, José Luis Lupo, afirmó que el país estaría ingresando a una etapa decisiva frente a los bloqueos como forma de protesta social, asegurando que este mecanismo no se va a olvidar por el impacto que ha generado en la población. No nos vamos a olvidar. Yo creo que esta va a ser la última vez que vemos el instrumento del bloqueo como reivindicación social, señaló a un medio de comunicación. Lupo

Sostuvo que los conflictos recientes no lograron resolverse antes debido a la intervención de grupos de interés antidemocráticos que, según dijo, habrían contaminado las demandas sociales legítimas. En ese marco, cuestionó que se haya impulsado una propuesta maximalista como la renuncia del presidente, lo que a su criterio desvió el carácter original de las movilizaciones. El ministro afirmó que ese escenario terminó transformando las protestas en un movimiento de carácter político desestabilizador. Eso hizo que esto se alargue efectivamente, ya no como una reivindicación social, sino más bien como un movimiento político desestabilizador, expresó al señalar que la crisis se prolongó por esa radicalización de demandas. Lupo aseguró que el país estaría entrando en una fase de cierre de estos conflictos y yo creo que estamos viviendo ya los últimos días de este movimiento, de esta desestabilización, indicó, destacando que el gobierno busca diferenciar entre protestas legítimas y acciones de desestabilización, apelando al diálogo, pero también al cumplimiento de la ley y la justicia como pilares de la democracia. Así, hemos llegado a la parte final de nuestra participación en esta jornada de viernes 19 de junio del año 2026. Gracias mil por acompañarnos, gracias por esa sintonía a los 640 amplitud modulada. Que tengan un resto de jornada agradable, que tengan un feliz fin de semana y por supuesto también un feliz feriado. Y muy buenas tardes, permiso.

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1: 17:04.
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1: 17 horas, 6 minutos.
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5: Bienvenidos al Integrador. Esto es el Integrador a través de los 640 en amplitud modulada y a través del internet en www.radiointegración.com. Vamos con informaciones. Y hay 100 mil millones o mil millones bolivianos en pérdidas por polio y riesgo de cierre de granjas. La Asociación Nacional de Avicultores denunció que los bloqueos y la interrupción del transporte provocaron pérdidas superiores a los mil millones de bolivianos en el sector. Eso debido a la muerte de aves, la imposibilidad de comercializar la producción y el deterioro de carne de pollo que no pudo llegar a los mercados a tiempo. El presidente de la entidad, Omar Castro, alertó que la situación dejó a numerosas granjas en una condición crítica, con dificultades para recuperar su capacidad productiva, incluso después de que se restablezca la circulación en las carreteras. No acabará ni se solucionará el día en que firmen el acuerdo y saquen las piedras del camino, sino que tendrá que pasar todo un ciclo igual de largo que estas 7 semanas... para más o menos volver a alguna normalidad, afirmó en entrevista. Castro explicó que los daños no se limitan a las pérdidas económicas inmediatas, sino que también comprometen la continuidad de la actividad productiva en varias regiones. Según indicó, muchas granjas operan al límite. De su capacidad financiera después de casi 7 semanas de conflicto. El dirigente señaló que la paralización afectó la cadena de suministro de alimento balanceado, el traslado de pollitos bebé y la distribución de carne de pollo, factores que derivaron en la pérdida de producto y el encarecimiento de costos para los productores. Además, advirtió que la crisis amenaza miles de fuentes laborales vinculadas directa e indirectamente a la avicultura. Todo eso está en riesgo, y si se cierra una granja, esas familias que trabajan ahí, ¿dónde se van? ¿Qué hacen para subsistir? Cuestionó. El presidente de la ANA sostuvo que el impacto social podría ser incluso más grave que el económico, debido al riesgo de desempleo y al crecimiento de la informalidad. El impacto realmente social es fuerte y creo que eso el gobierno no ha dimensionado hasta ahora, afirmó. Nosotros realmente nos oponemos rotundamente a que el gobierno ceda un milímetro en lo que respecta a darle cualquier concesión respecto a amnistía o respecto al levantamiento o cerrar los casos abiertos, sostuvo.

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Continuamos con más informaciones. Paz afirma que encuentros y acuerdos con la COP se están llevando de buena manera. Presidente Rodrigo Paz aseguró que los encuentros y acuerdos entre el gobierno y la Central Obrera Boliviana se desarrollan de buena manera y expresó su confianza en alcanzar consenso con organizaciones nacionales. Entendemos que pronto tendremos también acuerdos con organizaciones nacionales porque se está llevando de buena manera, por ejemplo, con la Central Obrera Boliviana. Encuentros y acuerdos sobre temas de orden nacional, afirmó durante la firma de un convenio con los trabajadores de la empresa minera Colquiri. El mandatario destacó el acuerdo alcanzado con Colquiri y recordó que un día antes también se suscribió un convenio con los trabajadores de Guanuni. Señaló que el gobierno continuará dialogando con cada uno de los sectores para resolver sus demandas. El gobierno y la COP mantienen un diálogo en cuarto intermedio para buscar una salida al conflicto por bloqueos que sobrepasan los 40 días. El gobierno firma convenio con Colquiri para fortalecer la minera estatal y atender demandas del sector. El presidente Rodrigo Paz firmó este jueves un convenio con los trabajadores de la empresa minera Colquiri con el objetivo de atender las demandas del sector y avanzar en medidas para fortalecer la minería o la minera estatal mediante una gestión más eficiente y competitiva. Ayer fue con Guanuni, hoy día es con Colquiri, que son centros de peso nacional en la minería, y seguiremos trabajando con cada uno de los sectores y compromiso. Don Félix y a todos los compañeros de Colquiri, cuando venga la nueva ley de minería para potenciar la minería estatal y potenciar la minería privada, deben ser los primeros en ver la norma para poder mejorar, cambiar o transformar, afirmó el mandatario durante el acto realizado en Casa Grande del Pueblo. El acuerdo fue suscrito también por el ministro de Minería, Marco Antonio Calderón de la Barca, el presidente de Comibol, Fernando Córdoba, y el secretario ejecutivo del Sindicato de Trabajadores de Colquiri, Félix Mamani. Según se informó, permitirá agilizar procesos de compra y modernizar la gestión de la empresa. Durante su intervención, Mamani remarcó la importancia de preservar el carácter estatal de la empresa y pidió que se respeten los compromisos asumidos. Nosotros queremos el respeto, seguridad jurídica, el respeto a nuestras conquistas sociales, de todo lo que hemos acordado con el ministro, que se haga realidad, señaló.

más informaciones, el gobierno reporta acuerdo con la Confederación de Choferes de La Paz. Ministro de la Presidencia José Luis Lupo se ha reunido con dirigentes de la Federación de Choferes primero de mayo del Departamento de La Paz, lo cual llegó a acuerdos y firmó un documento. Según difundió Lupo en redes sociales, con los choferes se alcanzaron acuerdos para atender las demandas del sector y avanzar en soluciones que permitan recuperar la normalidad y la estabilidad en el departamento. Este es un paso clave para brindar certidumbre a miles de familias que dependen del transporte y fortalecer un clima de diálogo y trabajo conjunto, ponderó la autoridad. En las fotos compartidas por Lupo aparecen el ejecutivo departamental de los choferes Edson Valdés y el dirigente de la Federación Chuquiago Marca Santos Escalante, entre otros representantes. Los choferes habían demandado al gobierno soluciones al tema del combustible y su abastecimiento, además de medidas de alivio financiero debido a sus deudas bancarias. Anteriormente el gobierno ya anunció un fondo para apalancar créditos para los choferes al 12% de interés, además del derecho para habilitar la reprogramación y refinanciamiento de deudas en entidades financieras.

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1: Hola, pausa, estamos con más informaciones. ¿Qué tan cerca estamos de que se pacifique el país? El grupo dice que los bloqueos no pueden durar más, máximo días u horas.
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Continuamos con más informaciones aquí en El Integrado. ¿Y qué tan cerca estamos de que se pacifique el país? Lupo dice que los bloqueos no pueden durar más, máximo días u horas. Revisión de los 103 casos de dirigentes procesados que se hizo a lo largo de estas últimas 24 horas llega a su fin. Así lo deslizó el ministro de la Presidencia, José Luis Lupo, quien dijo que este conflicto no puede durar más días y que se trataría de horas para que se llegue a su fin. Yo creo que hoy mismo vamos a tener resultados que permitan aproximar ciertos temas. Esos resultados eran los previos para poder abordar los temas y entrar en alguna mesa de trabajo. Si sea productiva, dijo el ministro. Apenas se inició la negociación con el gobierno, la dirigencia exigió que el paso previo para el diálogo sea la liberación de todos los detenidos como una muestra de buena fe del Ejecutivo. Lupo dijo que realizaron sus buenos oficios, pero el curso de los casos corresponde al órgano judicial. Según el informe que elaboró la Defensoría del Pueblo, hubo 365 personas arrestadas en los distintos enfrentamientos desde el 4 de mayo. De esa cantidad, 247 fueron liberadas. 103 personas están imputadas penalmente, otras 19 tienen detención domiciliaria, 5 tienen medidas sustitutivas a la detención preventiva, 12 personas están recluidas en algún penal, mientras que 17 recibieron la sentencia luego de acogerse a proceso abreviado. La Defensoría aclaró que 15 personas no tienen una situación jurídica clara.

Vamos con más informaciones. El Libre plantea reaccionar sus 118 millones de dólares del Chapare para resarcir daños en La Paz. La bancada de La Paz de Alianza Libre presentó una propuesta legislativa que plantea redireccionar parte de un financiamiento internacional de 118 millones de dólares actualmente previsto para proyectos en el Chapare, con el objetivo de destinar esos recursos como resarcimiento por los 48 días de bloqueos que, según señalan, afectaron al departamento de La Paz. El diputado Sergio Luis Vázquez explicó que la iniciativa se canaliza mediante una minuta de comunicación con la cual se solicita el porcentaje del crédito destinado al puente Chimoré y Virganzama sea reorientado hacia La Paz y el Alto. Argumentó que esta medida busca compensar los daños económicos y sociales que a su juicio fueron provocados durante las recientes movilizaciones. Vázquez sostuvo que la bancada de Libre rechaza la asignación de nuevos recursos al Chapare en el actual contexto, afirmando que La Paz debe ser priorizada. Nos oponemos rotundamente a financiar el Chapare. En vez de darle plata al Chapare, este financiamiento debe ir al Departamento de La Paz, afirmó el legislador.

0: Vamos con más informaciones. Y Roca apunta a exfuncionarios por quema de la subalcaldía y formaliza denuncia. El alcalde del Alto, Luis Roca Tancara, afirmó que funcionarios y exfuncionarios municipales estarían involucrados en la toma, posterior quema y destrozo de oficina de la subalcaldía del Distrito Municipal 8. La autoridad formalizó una denuncia ante las instancias correspondientes. Conferencia de prensa, Roca descartó la participación de organizaciones sociales en los actos vandálicos que dejaron pérdidas de más de 1 millón de bolivianos y cuantiosa documentación. Actores intelectuales y materiales han realizado este acto delictivo de manera planificada, aprovechando la zozobra que existía en el Alto por los bloqueos. Debo enfatizar que las organizaciones sociales, FEJUGO, gremiales y otros no participaron. Es un grupo denominado autoconvocados donde están infiltradas ex autoridades de la subalcaldía y del gobierno municipal, sostuvo el alcalde. Dijo que los principales daños ocasionados están en la quema de documentos, que era objetivo de quienes atacaron con saña las instalaciones. Quienes entraron a quemar sabían cuál era su objetivo, han quemado documentos de catastro, de recaudaciones del SLIM, donde siguen procesos madres de familia, sus parejas o exparejas, detalló.
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7: Son las 18 horas.
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2: 18:30.
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2: 19 horas, 2 minutos.
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0: Hola.
1: ¿Cómo estuvo esa clase de hoy?
0: Bastante bien. ¿Llevas mucho tiempo esperándome?
1: Un poco, pero te quiero mucho.

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0: 19:32.
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2: 20 horas, 2 minutos.
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